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1: aquí estoy, el mismo que viste y calza. Amigo y amiga de la música de antes, estos son los temazos de tu vida. Yo ahora mismo, en este momento, en este mismo instante, ahora mismo, no tengo otra cosa mejor que hacer que estar aquí contigo, ponerte en bandeja temazos, conectar con parte de nuestra vida, que es la música. Hay tantas cosas malas ya en este mundo y en el día a día, que esto para nosotros es un paraíso, ¿verdad? Es como estar en un paraíso. Después salimos, claro, está claro, pero disfrutamos. Y nosotros, de verdad, vamos a poner todo nuestro empeño en que sea un momento especial, como siempre. Gracias por estar ahí.

0: pide por esa boquita. Manda mensaje de audio o escrito al 617-664-985. 617-664-985. Pide por esa boquita.
1: Hola Vicente y amigos de los temazos.
2: Hola.
1: Ponte por favor un tema de Soul to Soul.
2: Uh-huh.
1: Aprovecho también para daros la enhorabuena por el programa. Y besos para Bárbara.
2: Gracias. Gracias, que dice que le cae bien Bárbara. Es Oscar, uno de nuestros oyentes que nos pedía Soul to Soul. Y la verdad es que hace tiempo que no poníamos a Soul to Soul y hemos elegido esta canción, este Club Mix sobre el Get Alive. Es una maravilla. Oscar, gracias por estar ahí y habrá escuchado seguro el mensaje Bárbara, y si no, se lo trasladamos.

los de Nothing Gonna Stop Us Now, de la película Maniquí, los Starship, que también disfrutaron haciendo éxitos como este, We Build It City. Bueno, ¿qué cómo llevas este jueves? Ay, el jueves, es que si el viernes, que si el miércoles, que si el martes, esto ya uno no lo acaba mucho de entender. Hace poco dije jueves y ahora lo estoy diciendo otra vez. Jimmy Cliff ahora es el encargado de hacernos gozar en los siguientes minutos con este Reggae Night.

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hemos empezado con esta canción divertida y que puedes corear y todas esas cosas, que fue cara B. Fue cara B del famoso disco, del famoso single, mejor dicho, Rivers of Babylon, Black Girl in the Rain. Los Bonnie M. Es inevitable que cada X tiempo, pero en poco tiempo, no en un tiempo lejano, no suene algo de los Mother Talking. Y ha llegado el día, y es hoy. 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

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El inicio de la carrera en solitario de George Michael y ese Fate, de su disco Fate. Aparecía ahí con su chupa de cuero, sus pantalones vaqueros, su guitarra, ese pendiente de cruz, bueno, creo estilo. Es momento de bajar un poquito y lo vamos a hacer de manera elegante y de una canción que sonó en el 93 para la película Los Tres Mosqueteros, y vaya tres que se juntaron también para cantar esta canción: Adams, Stewart y Sting.

un tema ochentero total, synth pop, uno de los éxitos conocidos de Ultravox, del año 84, bailando con lágrimas en mis ojos, Dancing with Tears in My Eyes. Vamos cerrando ya bloque y lo vamos a hacer con una canción del grupo No Doubt. Con este It's My Life te emplazamos al siguiente bloque. No te marches, hasta ahora.

Terminando ya la década de los 90, entraba como un obús este temazo de Jenny in a Bottle, de Jenny in a Bottle y Christina Aguilera. Oh, vendió 7 millones de copias este single, nada más, ¿eh? Genio atrapado, y después más porque la cantó en español, Genio atrapado. De una de las grandes voces de los 90 y también parte de 2000, a otra que fue también muy importante, pero en los 80, sobre todo en los 80. Cyndi Lauper.

Qué gran disco, qué gran canción, qué excelente grupo Mecano dentro del descanso dominical y esa fuerza del destino, porque ¿tú crees en el destino? Yo sí creo en el destino y tiene mucha fuerza. No es tanto como decir todo está escrito, todo está escrito. No, pero el destino, sí, yo creo en el destino. Against People Play. Alegría para el cuerpo.

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Last Train to London, el último tren a Londres. La LO. Bueno, estamos ya casi en el final del bloque 3 y vamos a escuchar una canción de Sandra. Esto va para mi amigo Antonio el Francés. No sé si se acuerda de esta canción de Sandra. Sé que es un amante perdido de la música de Sandra. Se llama Let It Girl. A ver si la recuerda, Antonio.

0: cerrar este cuarto bloque. Qué alegría me ha dado de volver a escuchar de nuevo a nuestra amiga María Gil, que como siempre vuelve al aparato.
1: Saludos, Vicentico.
0: Hola.
1: María Gil al aparato.
0: ¿Qué pasa?
1: Llevo bastante tiempo sin mandar un mensaje, pero que sepas que seguimos por aquí.
0: Vale.
1: Creo que tendrías que volver con la temática de la semana. Era bastante ameno y divertido. Díselo a tu jefe.
0: Bueno, ya me lo han dicho mucho, y lo estamos estudiando, estamos estudiando de volver con la temática de la semana. Lo hicimos la temporada pasada y lo estamos planteando. Yo creo que, bueno, ahí está. Gracias, María.

Y así, tarareando esta canción de Simple Mind, Don't You Forget About Me, que fue ofrecida esta canción a muchos grupos y declinaron la oferta hasta que Simple Mind pues dijo, vale, pues para mí. Y fíjate lo que pasó. Las cosas que pasan también en el mundo de la música, como en el propio mundo en el que vivimos, ¿a que sí? Esta sintonía indica ya que debemos ir recogiendo. También indica que debemos dar las gracias, y de hecho las damos todos los días, de que estés ahí con nosotros. Sigue por ahí, ¿eh? Sigue por aquí en tu radio favorita. Y nosotros nos encontramos mañana viernes. Lo decimos con la boca bien abierta. Viernes. Bueno, pues hemos empezado octubre y yo creo que les hemos empezado bien, ¿eh? Yo creo que sí. Hasta mañana. Chao. Se os quiere mucho. Chao. Adiós.

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0: no estoy. Como oh, dice la rusa, llevarme al bar. Move it, baby. Buenos días. Yeah. ¿Qué tal? ¿Cómo estáis? Vamos estando. Que sí. Cuando te has despertado, has pensado que el jueves ya has dicho, para arriba. Para arriba. Este madrugón, mañana otro y ya fin de semana. ¿Cómo nos gusta el fin de semana, ¿Cómo nos obligan a levantarnos todos los días, Además, se ha cogido esta obligación, ¿no? No tocarte una primitiva, ¿verdad? No tocarte.
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0: ¡Peligro real! ¡Buenos días! ¡Bienvenidos a la Mosca Mañanera! ¡Oye, hombre, no nos tocará una primitiva, ¿verdad? ¿Qué va a ser de la mosca si nos toca una primitiva? ¿Y qué iba a ser de ti si te toca una primitiva? ¡Madre mía! ¿Qué iba a ser de nosotros? ¡Buenos días de jueves por la mañana! ¡Buenos días de jueves! ¡Estrenamos mes! ¡Estrenamos calendario! ¡Estrenamos el mes 10 del año! ¡Octubre! ¡1 de octubre! ¡Bienvenidos! ¡Bien hallados! ¡Esto es la Mosca Mañanera! ¡Señor!
3: ¡Señor!

0: fuerza, con energía, con buen rollito. Claro. Ay, ay, Rob, ¿qué sería de nosotros si nos toca una lotería, verdad? Una primitiva, Rob, ¿qué sería de nosotros, eh? Rob es el oyente que está ahí en Cartagena, Molina de Segura. ¿Y qué, Rob? ¿Mañana hay berrea o no? La semana pasada te fue muy rara la berrea. Fue rara. Porque la podías haber hecho el jueves, tal como hoy. Y no el viernes, que ibas a despertar a toda la familia. Buenos días, Rob. ¿Qué tal? ¿Cómo estás? El primer oyente no. Bueno, el primero en entrar, ¿no? El primero en entrar, ya sabéis que son los panaderos. La de Santoña, la de las anchoas. Pero va otra por aquí que se va al curro, va en el coche, va escuchándonos. Tendrá mucho que decirnos o algo que decirnos. El primero es este. Buenos días, Rob. Hola.
1: Buenos días, ministro de parranda y parroquianos.
0: ¿Qué tal, hombre?
1: Ya no queda nada para el fin de, mira,
0: no
1: mira.
0: Queda nada.
1: Huele ya a fin de, ministro. A ver, oficialmente
0: ¿sí?
1: Estamos en octubre, día 1.
0: Correcto.
1: Y me salta una duda.
0: ¿Una duda?
1: ¿De qué te vas a disfrazar en Halloween, ministro?
0: Pero ya
1: tiene que ser algo que espante viejas,
0: pero
1: ¿eh?
0: Ya estáis
1: eso, travestismos y demás. No, eso espanta viejos. O no, depende. Tienes algo que dé miedo, ministro. ¿De qué te vas a disfrazar?
0: Pero vamos a ver.
1: Tienes un mes por delante.
0: Eso digo yo.
1: Para saber de qué te vas a disfrazar. Cuéntanoslo.
0: Ya estoy pensando en Halloween, pero si.
1: Ministro, dime. A ti no te puede tocar una primitiva.
0: ¿A que no?
1: A ti, tú eso de que te tocan ahí varios millones, no puede ser. Porque tú eres capaz de dejar de hacer radio. Y no puedes dejar de hacer radio. Es como si llegan un día y te tienen que coser la boca. Revientas.
0: Claro.
1: Y además, ¿qué va a ser de nosotros si tú dejas de hacer radio? No, hombre, no. Tú tienes que seguir currando. Que te vaya mejor, ¿vale? Que ganes más perras.
0: Pero
1: no te puedo tocar un euromillón ni
0: muy
1: una primitiva, macho.
0: Que no.
1: Al resto sí nos puedo tocar. Pues nosotros podemos dejar nuestro trabajo, pero seguimos escuchándote. Pero tú, a ti no te puedo tocar. No, por el bien de toda tu audiencia, de todos nosotros, a los que nos quieres tanto, no te puedo tocar.
0: Y por el bien mío, también piensa tú, yo con dinero, con lo que me gusta todo, ¿sabes? ¿Sabes, Rod? Tío, con dinero que le guste todo es peligroso, peligrosísimo. A mí me ha gustado, que ganes perras, que ganes más dinero, ¿verdad? Que gane más, que me vaya bien la vida, pero que no me toque la lotería. Yo creo que, fíjate. Yo, con que me vaya bien la vida me conformo, ¿eh? Yo, es verdad que es que no. Hay gente que no nos puede tocar la lotería. No nos debe. Que nos vaya mejor, eso sí, jorobar. Que no tengamos apreturas a final de mes o a mitad de mes. Pero no.
2: Excelente.
0: Me parece bien, Rob. Casi que te lo compro, fíjate lo que te digo. Casi que te lo compro.

0: estrenamos el nuevo capítulo de Heidi y Pedro. Estamos con Heidi y Pedro este año muy volcados, ¿eh? Estamos con Heidi y Pedro este año. Bueno, la semana pasada también estrenamos uno, ¿no? Hasta que se le vaya al guionista la imaginación y la creatividad. Le vaya al guionista de la creatividad, ya veremos a ver.
1: Excelente.
0: Claro, sí, excelente. Venga, a recorrer caminos una mañana. Con esta sintonía, vamos a dar una vuelta por el tiempo. Te lo resumo rápido. Por el Levante, fastidios. Mucha agua, muchísima, muchísima agua. Así que mucha precaución con dejar el coche en zonas inundables. Valencia, hoy mucha precaución, que viene agua. Por el norte han bajado las temperaturas, fresquito, fresquito, tirando a frío, ¿eh? Y el resto del país, nada, pues no vais a notar nada de día de otoño ni nada, ¿no? Un día que va bien diréis, ¡qué calor! Tenemos avisos por lluvia en varios puntos. Tenemos avisos por lluvia y tormentas en Andalucía, Aragón, Islas Baleares, Castilla-La Mancha, Cataluña. En Galicia hay fenómenos costeros, en la región de Murcia agua y lluvia, o sea, tormenta y lluvia, y en la Comunidad Valenciana igual. Pero ya te digo, he oído esta mañana el tiempo y el consejero de la Comunidad Valenciana que decía que mucha agua, especialmente por Valencia y Castellón. Tormentas en el Tercio Oriental y Baleares que pueden ser fuertes, con chubascos puntualmente muy fuertes, sin descartar que vayan acompañadas de granizo. Pueden producirse intensidades torrenciales y acumulados muy importantes, especialmente en las provincias de Valencia y Castellón, así como en el sur de Tarragona y norte de Alicante, donde tendrán continuidad al día siguiente. Es que no es para hoy solo, es que es para varios días más, ¿sabes? Esta borrasca. Descenso de las máximas en el extremo norte, de las temperaturas que pueden ser notables en el Cantábrico Oriental. ¡Abrígate, Lucía! Amigo Piru, abrigaros. Y ascensos puntuales en el centro del país y pocos cambios en el resto y Baleares. O sea que otra noche que Michael en Murcia va a dormir con el aire acondicionado. Michael sí. Pero, por ejemplo, Piru no. No.
2: ¿El tío es un campeón?
0: No, Cano tampoco. No. Fresquete. Hace frío ya en el norte, vamos, hace ya frío en el norte. Las máximas, por ejemplo, en Burgos hoy, fíjate, en Burgos hoy, la máxima solo de 17 grados. Ya las quisiera Michael, No, ya los quisiera de mínimas. Fíjate, 17 solo de máximas en Burgos hoy.

de máxima. Estoy de risa ya. Estoy de risa, no, verdad que me ría. 33 de máxima en Murcia. Y 22 de mínima, o sea que lo mismo que tiene Burgos, tiene más de mínima hoy Murcia que de máximas Burgos. En Madrid 15 de mínima y 28 de máxima. Al ritmo de los de Doors suena mucho mejor la mañana, o sea que sí. Vaya que sí. Pues lo dicho, sobre todo preocupante Tarragona, Alicante, Castellón, Valencia. Se espera mucha agua, se espera mucha lluvia.

de lluvia, dice Tony de Mataró, que sigue durmiendo con ventilador puesto también. Mataró. Hoy en Mataró vas a tener temperaturas máximas de Mataró, hablo de Mataró. De 20 y 27, bueno. No hace calor, ¿verdad? No hace calor con 20 grados por la noche, no me fastidies, Tony, por favor, madre mía. 20 grados por la noche todavía. ¿Tienes probabilidad de que llueva también hoy? Menos por la mañana, más probabilidad por la tarde. 70 por la mañana de probabilidad de que llueva, Tony. Y por la tarde, bueno, entre las 12 y las 18 horas, un 90%. Luego ya no, luego ya a las 18 horas ya.

0: hasta Asturias. Estábamos en Barcelona. Vámonos a Asturias. Vámonos hasta Cangas del Narcea. ¡Ey, Piru, qué tal! ¿Cómo estás? Buenos días y buen jueves, voladores. Un saludo para todos desde Asturias, el Piru. Hola, Piru, hola. Hola, hola. ¿Cómo va todo, hombre? Espero que bien. Espero que muy bien. Un abrazo, Tony. Digo, Tony y Piru. Tony es el de Mataró, Piru es el de Asturias. Estaba yo con el de Asturias ahora. ¡Vamos con la prensa! Hoy día 1 de octubre, inaugurando mes. ¿Qué dicen las portadas de los periódicos del país, de España? Pues nada, que un vuelo a Israel roza la catástrofe casi casi tras acuchillar a un piloto a otro. ¡Hola, tío! ¿Cómo está el patio, no? El gobierno de Netanyahu sostiene que el agresor es un yihadista que pretendía estrellar el avión, que tenía como destino Tel Aviv. La tripulación y algunos pasajeros lograron reducirlo. Madre mía, no me quiero imaginar el vuelo. ¡Qué vuelo! ¡Qué vuelo, por Dios! Esto lo dice el país, el mundo. Sánchez apuntilla a los caseros y espera el sí de Junts y PNV. El gobierno publica un solo decreto y se entrega a la presión social. Esto lo dice El Mundo. La razón. Moncloa agita a los acampados de sol para que rodeen el Congreso. Esto lo publica el diario La Razón. El ABC. El gobierno pretende colar la ley de nietos con una enmienda trampa. Describe ante el juez un delito de omisión del deber del Ejecutivo al ignorar su petición de auxilio. La Vanguardia. Madrid agranda su peso en el PIB respecto al resto de las autonomías. La Comunidad Valenciana, el País Vasco, Castilla y León pierden actividad desde 2000, mientras Cataluña se queda estancada. Y por último, el Correo. El gobierno obligará a los caseros que no renueven el alquiler a indemnizar al inquilino. El Congreso vota mañana los dos decretos de vivienda. Esto es lo más destacado en cuanto a la prensa del país, de España, los principales periódicos.
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0: ¿Y por qué? Dice Tony que sube la humedad. Dice, tengo las ingles en plan crema catalana. Hay que sumarle la humedad, efectivamente, en el ambiente, lo cual, entonces, la sensación térmica es de inglés tipo crema catalana. las del amigo Tony de Mataró. Está pasando un veranico, madre mía, qué veranico está pasando. Venga, que ya no te queda nada, Tony, ya has pasado lo peor, hombre.
3: ¡Señora!
0: Seguimos punteando, dándole unos buenos punteos a la mañana.

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0: abre, que somos nosotros, abre. Nosotros, los de La Mosca Mañanera, que ya estamos aquí, que son las 7:30 de la mañana ya, que ya es día 1 de octubre, madre mía. Que cobráis, va, que cobráis. Santa nómina, venga. Santa nómina y estaréis muy contentos, por lo menos los próximos 2 días. Se funde la nómina pronto, ¿eh? El sueldo cebolla. Sea cebolla que los vea si llores. No, es que como cuesta todo tanto, luce mucho menos, claro, luce mucho menos. Vamos, no luce absolutamente nada. Venga, vamos a seguir madrugando con la gente que está currando, los curritos y curritas de este país. Autónomos, autónomas. Un saludo de entre todos, hacemos España, porque... Los de Sol no hacen España. Los que están a Campos del Sol. Desde a mí. No sé. Lucía, buenos días. Nos vamos a Santoña. Hola, Santoña. Buenos días, Lucía, oyente de Fórmula Hit Cantabria.
2: Buenos días, hombre voladora. Venga, vamos todos por arriba con energía, positividad y alegría.
0: ¡Ole!
2: Hoy es jueves. Va a pasar un bonito día y besitos de chocolate.
0: Ya es jueves, tía, ya es jueves. Oh, tía, de verdad, cómo pasa el tiempo, tía, de verdad. Venga, más WhatsApp. Al lío, a las 6:05 ya estaba el señor Manu. El camionero a por el chóvez. Vamos, espartanos, arriba. Hoy está en Villadangos. Villadangos, voy a buscar Villadangos. Luego se va a Palenzuela y para Navarra. Madre mía, vamos. Ya buen disco hoy, Villadangos del Páramo es el pueblo. Villadangos del Páramo, municipio español de la provincia de León, en la comunidad autónoma de Castilla y León. 1.268 habitantes. ¿Estás ahí? ¿Estás ahí, Manu? Bueno, tengo 2 demandas en curso. Por cierto, tengo 2 demandas en curso. La demanda de Fernando de Laredo, que está por ahí, que lo he visto ya. Y la demanda del jefe de Manu, Macario. ¿Os acordáis de ayer de los comentarios? Que yo, para mí, fueron comentarios muy, muy acertados. Yo solo hablé de marketing. Pero nada, se han empeñado en sacarme los cuartos. Y como saben que tengo cuartos, pues han dicho, vamos a demandar a este. Fernando, el de Laredo, anda que ya le vale. Anda que ya le vale. Y si no, el jefe de...
3: Excelente.
0: De Manu, el camionero, anda que ya también le vale. Los cuartos que tendrá demandar a un pobre desgraciado. Habrá que enfrentarse a lo que venga, así es la vida. Señora,
3: qué temazo.
0: Saludos, Manu, camionero español, camionero del alma. Saludos, Fernando, que está por ahí el de Laredo. Buenos días, Cecita. Que hoy estoy ubicado, sí, ubicado estás. No sé tu ubicación, si está bien. Si es jueves. El otro día Hit Radio me hizo la pilula, ya que estuviera toda la mañana en desconexión y no pude escuchar el programa por otro medio. Lo escuché por la tarde en iVoox. Ya escuché algunos comentarios de la vecina de Santoña. Dice, la demanda ya está enviada, te llegará por burofax. No tengo burofallo de ese. No tengo yo fax de ese. No va a llegar, mándalo si eres capaz de saber mi dirección. Mándalo. Estoy en la montaña, aquí no llega correo. No te canses, no llega. No llega ni la fuerza del cuerpo de seguridad del Estado. No llega, lo guarde aquí. Tú no mandes nada por si llegan, ¿eh? Tú no mandes.

antigua donde estaba la PP. Pero vamos a ver, en el Manzano no te instalaste algo también para escucharnos. Madre mía, de verdad. Sí, nuestros compañeros es que tuvieron ayer problemas pues con el streaming, como lo puedo tener yo otro día, u otra emisora. Nadie estamos libres de un ataque híbrido. Híbrido. Bueno, Fernando, pues nada. Nada, ya estamos en normalidad, plena normalidad.

0: que tenemos. Rebeca, buenos días, nos vamos hasta el Bierzo. Desde Cantabria, vamos abajo, no. Vamos abajo, un poquito abajo. ¿Dónde está Rebeca? Que no oigo a Rebeca. Línea 2, Rebeca, habla.
1: Buenos días, moscardiños y moscardiñas. Pues por aquí, creo que hoy 22 de máxima y 8 de mínima. Así que fresquito, fresquito.
0: Frío, ¿eh? Por allí frío ya, ¿eh? Por allí frío, por el Bierzo, con 8 de mínima, ¿eh? Menos de 10 yo decía que ya frío, ¿eh? Yo cuando he bajado los termómetros de menos de 10, ya es frío, eso ya es frío, nena, eso ya es frío. Burrúcate, abrígate, que no te me constipes, por favor, que luego os constipáis. No, eso no. Rebeca, buenos días, desde el Bierzo. Zaragoza tienen un poquito más de calor, 16 de mínima, 26 de máxima. Buenos días, Mari Carmen. Y ahora ya tienen 19. Les cuestan algunos puntos ir bajando temperaturas, ¿eh? Les cuesta, vaya que sí les cuesta. Señorita Mari Carmen, muy buenos días, bien hallada.
2: Buenos días, César, buenos días, voladoras, voladores. Besitos de colores.
0: Igualmente para ti, que pases un muy buen día después de ayer, el día de Libranza. Espero que lo disfrutaras, lo aprovecharas al máximo. Y por Zaragoza seguimos porque hay que saludar a Mary. Mary, hola Mary. ¿Y Hugo, dónde está? ¿Dónde está Hugo? Hugo, habla. Hugo, háblanos, hombre. Hugo, háblanos. Y tenemos un cumpleaños feliz. Tenemos un cumpleaños que espero que sea feliz, claro. Bueno, los cumpleaños todos son felices. Lo importante es cumplir años. Excelente. Ahora desvelamos quién cumple los años en este...

tema, buenísimo, esta balada, TNT, Tune In Tonight, I am Valin. Tenemos por ahí a Emilio. Hola, Emilio, ¿qué pasa, Emilio? ¿Qué pasa? ¿Cómo está ese gran Emilio de Eijín? ¿Cómo van las fiestas y cómo van los cuerpos, Emiliete? Tú no paras de currar, tú no paras de currar todas las mañanas, o sea que trasnochar poco, ¿no? Porque ya con ciertas edades sí que es incompatible. Sí, incompatible total, absolutamente incompatible cuando tienes cierta edad que... Madre mía, trasnochar y madrugar. Entonces, ¿qué? Trasnochar poco, Emilio. Dice, buenos días, César, llegamos ya casi al fin de semana. Estrenamos Messi, a ver si nos dejara el tiempo terminar bien la...

0: Feria de Gin este fin de semana promete. Malú, corrida de toros, cena de peña. Muy bien, muy bien. Mañana fiesta local, ¿no? Entonces mañana, hoy sí te la pegas fuerte, ¿no? Hoy sí te la pegas, pero hasta hoy no tocaba, ¿no? Emilio, Emilio, de Extintores de Gin, buenos días.
1: Este tío es un campeón.
0: Bienvenido, hombre, una mañana más. Se ha enganchado, ¿eh? Se ha enganchado. Llega a la oficina, enciende el ordenador y se pone la radio. Todo mola. Muy bien, Emilio, muy bien. Mira, que tenemos un cumpleaños, pero me han dicho que esta no, que esta no. Que esta no. Esta no, esta no hay que ponerla, hay que ponerle esta. Hay que cumpleaños hoy, en Albacete. Es esta, ¿no? La que querías, la que te gustaba para felicitarte tu cumpleaños, ¿no? Hay que cumpleaños en Albacete, se llama Maitechu. Maitechu. ¡Feliz en tu día!
2: ¡Feliz en tu día! Amiguito, que Dios te bendiga.
0: ¡Que cumplas muchísimos más! Aquí en La Mosca Bañanera te felicitamos, todos los voladores y, las voladoras.
2: ¡Feliz, feliz!
0: ¡Un besito fuerte!
2: ¡Amiguito,
0: que Maitechu desde Albacete, que cumple años!
2: ¡Que reine la paz en tu vida! ¡Y que cumplas muchos!
0: Una cifra redonda que no puedo cambiarla, pero si fuera, yo qué sé,

0: Picúa, ¿no? Es que Picúa. Felicidades, Maitechu. Pues yo, ¿qué quieres que te diga? A mí me gusta más la de siempre, la de Parchís. Me da más buen rollo. Pero vamos, tú mandas. Feliz en tu día, amiguita, que Dios te bendiga. Que te cumplan muchos más. Muchas felicidades.
1: Tilingo, tilingo, mañana domingo se casa gata con Juan Pirindingo.
0: Yo qué sé yo. La veo está más original. La de toda la vida. Somos ya vintage, nena, ya somos vintage, ¿eh? Pero bueno, ya la he puesto, la de Celia Cruz, feliz en tu día. Felicidades y que cumplas muchos más. Y que nosotros te felicitemos a través de la radio. Maitechu. También le costó engancharse al programa. Bueno, le costó que hasta que nos comprendió un poco. Porque claro, cuando nos escuchó por primera vez dijo, madre mía, ¿esto qué es? Ya comprendió que... Es eso que nos tomamos con filosofía, ¿verdad? Las cosas, que cuando tomamos un poquito a risa todo, porque si no... Ya, pero un ratejo, luego ya... Ya le echamos seriedad al asunto, le echamos seriedad y responsabilidad, pero el ratito de la mosca, pues tenemos que disfrutarlo y desinhibirnos un poquito. Para eso está la mosca. Para animarnos y no pensar en tantos problemas. Desconecta un poco. Tendrás tiempo de conectar durante el día. Te lo aseguro.
2: Ahí, ahí, chaval. Este grito de guerra ahí por la mañana. Ahí, a ta-ta-ta-ta-ta. Ahí, ¡vaya!
0: Muchas felicidades, Maitechu. Y nada, disfrutar del día, hija. Trabajando, pues trabajando. Positivo. Siempre hay que intentar sacarle el lado positivo. Pero no hay mal que por bien no venga, que dice el refrán, ¿verdad?

0: de potente, que suena potente, de Laredo. Dice, dale, dale, que suena potente. Dice, hasta que arda el cassette. Hasta que arda. Dice, está brutal. Y el guitarreo mola mazo, que diría Camilo Sesto. Dance the Amour. Y este 69 Ace, se llaman. Más WhatsApp, ¿dónde vamos ahora? ¿Dónde? Hombre, está Hugo aquí, está Hugo. Hugo Zaragoza, Hugo, nos está hablando Hugo, aunque sea 3 segundos. ¿En serio? Aunque sea 3 segundos, Mary, lo he conseguido, Hugo, dinos algo. Verás tú lo que nos va a decir ya. Verás tú. Hugo, buenos días.
1: Felicidades. Oh, oh, oh.
0: Ah, mira, te he hecho una felicita para eso, sí, muy bien, mira, muy bien. Muy bien. Detrás que le den morcilla de Burgos, pero cuando haya cumpleaños, muy bien, felicidades.
1: Felicidades. Oh, oh, oh.
0: Oh, oh, oh. A ver, queremos saber más predicción del tiempo que por el Levante viene revuelto. Tenemos a la Agencia Estatal de Meteorología Murciana. Buenos días, conexión en directo, adelante.
2: Bueno, pues te recuerdo que aquí, por motivos más que obvios, los 0 grados están en los 20. Es decir, a partir de 20 grados hacia arriba son grados positivos y de 20 grados hacia abajo son grados bajo cero. Y tú dirás, ¿bajo cero? Hombre, con 18 grados aquí la gente se pone en plumas, ¿eh? Te lo digo para que lo sepas. Bueno, a pasar buen día.
0: Sí, porque será la única sensación de frescor que notaréis durante todo el año, 18 grados, ¿no? Diréis, pues ¿para qué me lo compré? Voy a utilizarlo. Yo el sábado también llevaba una chaqueta, una cazadora fina, pero cazadora. Iba con la moto y pasé un calor. Pasé un calor, pero con la moto se iba a gustito. Ya el aire corre fresco. Ya el aire aquí en la sierra corre fresco, te lo digo yo. ¿Quién es? Sí, da tiempo. No, no da tiempo, que nos pillan algunos. Iba a recordar el último capítulo de Heidi Pedro, porque hoy estrenamos nuevo. Hoy estrenamos nuevo capítulo de Heidi Pedro. Sí, sí, está el guionista desatado. Pero venga, luego recordamos el de la semana pasada y estrenamos el nuevo.
3: Es que me emocioné otra manera.
0: Esther, no lo puedo evitar, igual que Aerolíneas Federales. Eres muy Fresones Rebeldes, Esther de Loeches. Eres muy Aerolíneas Federales, eres muy Romeos. Fresones Rebeldes, al amanecer, como estamos contigo cada día. Ay, qué bonito, gracias Hugo. Que habla otra vez Hugo, creo que habla otra vez. Venga, que habla otra vez.
1: Dame morcilla de Burgos.
0: ¿Quieres una morcilla de Burgos? Una morcilla de Burgos para... Buenos días, Mary. Dice, Hugo te llama... Dice, Hugo te llama el César. Le dan los buenos días, le decía su madre hace un ratito. Y dice Mary, respuesta de Hugo, no. Con morcilla de Burgos para Hugo.

Nico, pero con un genio, qué genio tienes, tío. Oye, mira, el genio gasta. Vaya, vaya. Que no. Que no va a decir mucho más en toda la temporada. Si acaso felicitaros a vosotros, pero a mí que me den morcilla de Burgos.

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1: Son las 8 en punto de la mañana.
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0: chavales, te iba a decir. Me he venido arriba, me he venido arriba.
1: ¡Señora!
0: Bueno, que Hugo, hemos conseguido que felicite a Maitechu en el día de su cumpleaños. Pero no hemos conseguido nada más. Incluso le hemos dado una morcilla de Burgos porque... Dice que para él la morcilla, la quiere él la morcilla de Burgos. Pues venga, que le den morcilla de Burgos a Hugo. Para empezar la siguiente hora del programa. Madre mía, ya pasó una hora de programa. Virgen Santa. ¿Cuánto tiempo? 20 grados en Mula. Buenos días, señorita Isabel. Feliz jueves para ti y para toda gente maravillosa. Dice casi por fin ya viernes, ¿eh? Eso sí, tiene pereza y sueño como siempre. Levántate, mujer, levántate ya de la cama y vete al baño y agua fría a la cara. Ya verás cómo... Ya queda poco para Halloween. Ya me lo ha dicho Rod lo de Halloween, pero... Y ya vi ayer en el supermercado también poner la decoración de Halloween, que le dije yo. Se solapará también con Navidad, ¿no? Dice, sí, también se solapan. Bueno, si en Halloween, quedando un mes, se la están poniendo ahora... Navidades siempre, últimamente, se adelanta un montón, así que de aquí a 15 días estamos viendo el turrón en los supermercados, pero Halloween ya está, ya hay telarañas por ahí por los escaparates, ya hay telarañas en todo.
2: Espero que te haga canciones de amor como lo hacía yo.
0: El asco que me da a mí las telarañas, que estoy con la...
2: familia se ríe,
0: la escoba y el trapo ahí dándole a las telarañas en los rincones. Y mira, ahora telarañas por todos lados.
2: Que folle muy bien,
0: ¿qué dices?
2: En las fotos, que sea más sencillo que
0: es cafeína, que seas muy feliz. Eso es lo que te deseamos para empezar la siguiente hora del programa.

0: viajes muy lejos.
1: Se meten algunas nuevas modificaciones para variar.
0: De no haga frío.
1: Y es que, pero yo que lo de la velocidad, lo del adelantamiento a bicicletas, velocidad, espacio, que va a estar ahí con un metro el guardia, porque hay vías que eso hay vías que no se puede cumplir, hay vías con una limitación de velocidad que no puedes ponerla un 50% y adelantar ni de coña, va mucho más deprisa.

0: políticos, los legisladores y demás? ¿Crees que no están ahí con un vino de Rioja mientras piensan? Y unos agapes ahí buenos, ricos. ¡Venga, otra copa de vino! Y se ponen ya, no sé, a legislar. Yo creo que tienen que estar ahí con una copita de vino. Que no, es un termo el que llevan con discusión. ¿Qué llevará el termo? Últimamente estoy viendo también en televisión que salen los contertulios con termo. Digo, ¿qué llevará el termo? Bueno, pues ahora te cuenta la tele. Te lo cuento la tele porque lo he cogido de Noticias 4. ¿Qué cambian las normas para hoy a los conductores? Los que somos conductores, atentos. Juanqui, buenos días. Juanjo, también muy buenos días. Pongo la radio y sale un tío chillando. Cago en todo. ¿Qué te ha pasado? ¿Quién era el tío chillando? Juanjo, buenos días, hombre.
1: Buenos días, César y demás pajarraco mañanero. Hoy no voy a decir que el día es una mierda, aunque lo sea, porque ya queda menos. ¿Vale?
0: No lo voy a decir, aunque lo sea, ¿eh? Venga, Juanjo. Ese tío chillando te ha quitado los tapones de los oídos. Te los ha dejado limpitos, limpitos. Este también te los deja limpitos, limpitos. Don Juanjo.

0: Así suenan las mañanas por la mañana, claro. Como tienen que sonar. Sin contemplaciones. Por todas. Arruza está por ahí también, a por todas, ya de buena mañana temprano. A producir, Arruza, a producir.
1: Venga, Mangarrián, desde el eco del baño. Vamos a echar un café. ¡Tanto sopas! ¡Apto! ¡Apto para trabajar! Así es que a tirarle. Poco tonto me ha sacado, un poco de lúpulo, sordo, bizco, de todo. Es igual, pero valgo. ¡Vamos a por el jueves!
0: Así, así va España. Así va la 322. Las líneas de la carretera no van rectas. Exacto, pero ha dicho que la han sacado un poco tonto. Entonces, pues, así va el mantenimiento. Mira, Ruzo, que nos mandas antes de salir de la nave desde el baño, mientras te pones el mono, el WhatsApp, ¿o qué? ¿Qué pasa? ¿Que te tienen? ¿Te han castigado esta temporada y no estás siendo tú, no estás entrando con esa... agilidad, no estás entrando con esa versatilidad, con esa... Mari Carmen, ¿cómo estás, Mari Carmen? ¿Y cómo está la señorita Heidi Moscardoncilla?
2: Te mando un poco de fresco, Michael, porque aquí hace un fresco el carajo.
0: ¿Quieres fresco, Michael? ¿Quieres fresco? Que Heidi tiene fresco en el Pirineo, claro, si no tiene allí, ¿verdad? Hasta Formigal mandamos muchos kiss, muchos besos y mucho ánimo y mucho y un poquito de calorcito también, ¿verdad? Mandamos, lo intercambiamos. Venga, hacemos un intercambio de calor, de frío, o sea, tú frío y yo y Michael calor. No, yo aquí estoy bien, yo aquí en la montaña bien, con todo bien, gracias. En el Pirineo, hasta allí llegan las ondas, qué maravilloso, gente.

0: canción, es que dura 1:55 esta canción, ¿sabes? A ver, Juanqui de Logroño, ¿cómo tienen el frío? ¿Cómo tienen el calor? La lotería, Juanqui, nos tiene que tocar la lotería. Era otra de las cosas que decíamos esta mañana a primera hora, que no. Dice Rock que a mí mejor que no me tocara, que dejaba de hacer radio y dejaba de hacer programa. Y a vosotros sí, que me fuera muy bien la vida, que ganaba más perras, decía. Pero que la lotería no me tocara. Y yo creo que a raíz de ahí, Juanqui ha entrado y ha dicho algo, ¿eh?
1: Buenos días, Cositas y Voladores. ¿Qué más? Venga, que ya viernes, ¿eh?
0: ¿Ya viernes?
1: ¿A mí?
0: Ah, ¿para ti?
1: Sí, para el resto, pues... lo que considero oportuno. Esta tarde, finiquitamos la semana nueva.
0: Ya está bien,
1: ¿eh? Y mañana ya... en la fábrica a las 3. Así es que vamos, que se huele eso. Ya se palpa. Me toca gastar perritas, está nada. Venga, un saludo para todos.
0: Bueno, lo que ha ganado, lleva 3 semanas sin parar de trabajar, de 3 curros, casi de 4, yo que sé ya los que llevas enrollados. Ahora gastar, ahora tienes que gastar, claro que sí. Corre el dinero, hombre, Juanqui, no lo agarres ahí. Que no se vaya al cementerio el dinero, hombre. A ver, ¿dónde? Tenemos las nuevas normas de la DGT. A ver qué dice Fernando, las normas de la DGT no son para variar, son para... Dice, no son para variar, son para joder. A ver, las nuevas normas de la DGT. Porque se ha sacado de debajo de la manga el Pérez Navarro. Lo que tenemos que hacer a partir de ahora porque se le ha antojado al Pérez Navarro. ¿Cómo elegirle a esta gente? Yo creo que esta gente elegirla... Cada vez estoy más convencido de que no viven en un mundo paralelo. Están con tantos billetes en los bolsillos y tanta historia. Yo creo que viven en un mundo paralelo todos, ¿eh? Todos ya no saben ya ni lo que dicen, ni lo que hacen, ni por dónde... Ni dónde tienen la mano, ni izquierda ni la derecha. No saben. La nueva norma desde hoy.
2: Y aquí, atención, porque a partir de mañana se actualizan las normas de circulación y los cambios nos afectan a todos, a los que conducimos y a los que no. Cambia la normativa para ciclistas, motoristas, patinetes, también peatones y los límites de velocidad. Nuestra compañera Patricia Pereda tiene los detalles.
3: Olvídense de lo que saben al volante porque las normas han cambiado. A partir de mañana entra en vigor la mayor reforma del reglamento de circulación en 20 años y todo con un único objetivo, proteger al vulnerable.
4: Ciclistas, patinetes y motoristas.
5: Vamos por partes. A partir de ahora los motoristas deberán llevar guantes y calzado cerrado obligatorio. Esto de las chanclas está completamente prohibido.
6: Si ese pie va descubierto e impacta contra algo, te rompes el pie y te destrozas el pie.
7: Porque hay gente muy loca.
5: A cambio, un premio en los atascos. Se legaliza que los motoristas puedan avanzar por el arcén derecho a 30 kilómetros por hora.
8: Para eso está la moto, para agilizar el tráfico.
5: Y ojo en las autovías atascadas. Nace el carril de emergencia obligatorio, abriéndose los coches a derecha y izquierda.
9: Visto que en Europa está súper consolidado, aquí es nuevo que dejarlo libre para la quitanieves o para los vehículos de emergencia.
5: Otro cambio importante, las bicicletas ganan espacio personal.
9: Cuando vea yo un ciclista en la carretera, toco el freno, compruebo el metro y medio y entonces adelanto.
5: Y atentos a los patinetes, la edad mínima se fija en los 15 años, aunque a algunos les parece poco.
10: A esa edad yo creo que no son conscientes.
11: Unos menores que no respetan absolutamente nada.
12: El límite de velocidad creo que se lo saltan por...
5: Y por supuesto el casco por fin es obligatorio para todos. Taxistas y profesores de autoescuela dejan de ser una excepción.
13: Son 12 horas con el cinturón, te lo quitas, te lo pones, pues el caso que es un poco rollo.
14: Lo ponen en los autobuses urbanos, que va la gente de pie.
5: Ahora el cinturón también es obligatorio para ellos.
9: Pretender que todos los pasajeros se pongan el cinturón de seguridad si el conductor no lo lleva.
5: El asfalto estrena reglas del juego. Infringirlas conlleva multas y pérdida de puntos. Todo por la seguridad de los que siempre llevan las de perder.
2: Y aquí...
0: Todo por la seguridad. Recuerda, no es magia, son tus impuestos. Bueno, pues nada, pues bien, habrá que frenar cuando veamos un ciclista y adelantar más despacio. Si él va más rápido que nosotros, hacemos un pique, nos picamos en el adelantamiento con el ciclista. Si la vía está señalizada. Yo he visto vías señalizadas a 30, a 40, ¿vale? Y en teoría hay que poner un 50% de la velocidad que vas. para adelantar, eso más o menos. Lo vamos a poner a 15 por hora, que el ciclista va a ir. Va a ir más rápido. Bueno, que sí, que puerto seguridad, hombre, no le des, no saques eficacias, hombre, que no. Es por tu seguridad, Piru. Buenos días, Piru. Dice, bastante bien, no tenemos queja. Me encanta que no tengáis queja. Me preguntaba cómo estaban nuestros amigos de Asturias, de Cangas del Narcea, ¿no? Y compañía, Piru, claro que sí. Nos vamos, bajamos hasta el Levante. Va a llover por el Levante hoy. Va bien, esto va en serio, ¿eh? Cuidado, Valencia, que hay también previsión de lluvia torrencial. Valencia, Castellón, norte de Alicante, también algo en Tarragona, algo en Castilla-La Mancha. Está por ahí, esos límites del Levante, un poco para arriba, otro poquito hacia Castilla-La Mancha, que están en alerta, estamos en alerta. Pero sobre todo el cacao más fuerte en Valencia, así que ojo con no dejar coches en zonas inundables, etcétera, etcétera, y... pues precaución y ojalá que no pase nada. ¡Sole! ¡Buenos días! En Pinoso, en Alicante, ¿qué pasa? Dice, todo bien, ayer todo pagado. Ayer fue otro día de pagamentos, ¿verdad? Y ya zanjado. Y para el disgusto me voy a comprar una moto nueva. Pues toma, ahí está. Efectivamente. Ante tanto estrés, tanto estrés y tanto, ¿verdad? Dolor de cabeza, un caprichito, te apetece una moto, pues venga, una moto, pero no te caigas, Sole, ten cuidado. Y ya sabes, en chanclas no puedes ir, ¿eh? Está chula, está negra, ¿eh? O sea, está en negra, está guapísima, está guapa, ¿eh? Está chula la scooter esta, sí. Y dímela a mí, 32 pavos los guantes de la moto, y claro que... y claro, tengo que comprar dos pares. Es que guantes hay que llevar, ¿eh? Guantes es que te caes al suelo y te haces polvo las manos. Hay cosas que no, como por ejemplo ir en chanclas, pues tampoco. Es que en una moto ir en chanclas, ¿a quién se le ocurre? Me parece buena norma, ¿eh? Sí, me parece, hay cosas que me parecen bien. No todo está mal, ¿no? Hay cosas que están bien, pues bueno estaría, ¿no? ¿Qué? ¿Te imaginas que todo lo hicieran mal? A recordar ahora a Heidi Pedro, pero será después de ponernos las pilas con Molly Cruz. Va a recordar a Heidi Pedro, la semana pasada te estrenamos, acto seguido, el nuevo de esta semana, este mes de octubre, el primero. Heidi, que bueno, luego no te hago spoiler de lo que fue el anterior por si no lo viste. Repasamos para que cojas el hilo, ¿sabes? Molly Cruz, pero ahora te llenamos las pilas, te cargamos el depósito de combustible, te lo cargamos a tope. Hola, Pili, buenos días desde el barrio del Pilar, ¿qué tal? Ayer te saludamos, te saludé, nos acordamos de ti, Pili.

0: Chamo García León, hace 8 grados y medio, se lo dedica al Tony en el grupo de la Mosca, en el grupo Oyentes de la Mosca. Ha puesto la temperatura una mañana más, 8,5 grados, donde anda el camionero. José de Logroño, que está con un constipado, que pa' qué, madre mía, saca el pañuelo aquí en el grupo, dice, buenos días, voladores, ya es jueves. Juernes, efectivamente. Sí, Juanjo, sería un grupo de esos merenudos que pongo, como este. Y algo así. Venga, vamos a recordar Heidi y Pedro. Pero vamos a ver si es que pasa el tiempo volando. Sí. Otra vez me he plantado a las 8:23, no puedo. No puedo recordarlo. Madre mía, otra vez. Me ha pasado como la anterior media hora. Charramos. No llego. Me comprometo, puedo prometer y prometo que a las 8:30 en punto de la mañana, a la vuelta de la publicidad, recordamos y estrenamos lo nuevo de Heidi y Pedro. Sin más, sin más contemplaciones, Heidi, ¿no? Luego pasa lo que pasa, que ya estamos a las 8:30, pero sí, hace exactamente 24 minutos decía que eran las 8, ¿y cómo ha pasado tan rápido? ¡Berberecho!
1: ¡Buenos días, Berberecho! ¡Buenos días, voladores! ¿Sí? Ya estamos a jueves. Venga, ya está casi el lunes otra vez aquí.
0: ¿Qué te pasa? ¡Vamos con la publi! ¡Que nos pilla la publi! ¡Que nos pilla! A la vuelta te escuchamos entero y verdadero.

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1: Eso es verdad, eso es verdad. 8:30 en Ecuador del programa. Tenemos que recordar que Maitechu cumple años, ¿eh? Cumple años hoy. Y felicidades, Maitechu, de nuevo. Nos están felicitando en el grupo de la quedada. Esther dice, buenos días, no sé quién eres. Felicidades, que pases un día genial. Es Maitechu, Maitechu. Esther, buenos días. Buenos días, Esther, desde el Oeste. Esta mañana te he mencionado, he puesto la canción de Al Amanecer. Es muy Esther es muy Aerolíneas Federales, es muy... En los Romeos, es muy... Sí, lo he dicho. Un besito, muy buenos días. Espero que la mañana vaya bien, bien, bien, bien, bien. Eres muy Fresones Rebeldes. Sí. Prometidos deuda. Vamos con Heidi Pedro. Vamos con Heidi Pedro. Patri. Esther, buenos días en la noche. Patri en Majadahonda también. Muy buenos días a todos. Hoy sí. Es jueves. ¡Jueves! Pero claro, como teletrabajas, da igual que sea jueves, que sea lunes. Como teletrabajas, ¿sabes? ¿Qué pasa? ¿Que quien teletrabaja no trabaja o qué? ¿Qué? Es que fue un golpe bajo, tía, ¿sabes? Que no, pero como teletrabajas...
2: Esto le
1: dice. Como teletrabajas puedes estar teletrabajando 24 horas o 24 horas, que como teletrabajas... Cuatro, siete, 365 días al año. Pero ¿cómo teletrabajas? Bueno, recordamos Heidi Pedro, lo que fue el de la semana pasada, por si alguna o alguno no estaba y no pudo estar y no lo escuchó y se lo perdió y le gusta. Y estrenamos también el nuevo hoy. Sí, todo seguido, todo seguido. ¡Bravo! ¡Bravísimo! ¡Estupendo! ¡Estupendísimo! ¡Señora!
3: Heidi, ¿pero qué haces? ¿Es que te vas a algún sitio que estás haciendo la maleta?
4: Pues si te parece, me quedo aquí comiendo techo todo el día sin hacer nada. Me bajo a la ciudad a buscar trabajo. Eso de estar ordeñando cabras y cortando leña no va conmigo. Me voy. Sí, a la ciudad, como te he dicho antes. Y a buscar trabajo, que con este cuerpazo, mi cara y la Heidi que soy, seguro que se me rifan. Me gustaría encontrar... No sé, de secretaria de algún jefazo de estos que manejan mucho dinero y acompañarle en sus viajes, llevar su agenda. ¡Sería fantástico!
3: Sí, claro. Y ganas 3.000 euros más mordiditas en las obras.
4: Anda, anda, mujer. Yo creo que estás juntado con la Paqui y habéis fumado María, que ella cultiva y ahora ya la ha recolectado y tiene mogollón. Le vende a media montaña.
5: Pues sí, ¿qué pasa? Le he dado unas caladas y me ha hecho pensar en muchas cosas. En la montaña no hay futuro, Pedro. Me voy antes de que se me pase el colocón y piense otra cosa.
3: Pero Heidi, piénsalo bien, mujer, que llevas el colocón del canuto. ¿Y te crees que en la ciudad está fácil vivir? Está muy difícil. La vivienda está carísima. Tú que oyes ahora a la torre S, debías saberlo.
5: Ya lo sé, Pedro. Pero tío, yo quiero aspirar a algo más. Aunque tenga que ser prostituta una temporada de alto standing.
3: ¿Pero te estás oyendo? Heidi, ¿de alto standing? ¿Pero qué dices? No es por nada, Heidi, pero esa hierba no te hace nada. Pero que nada bien. Madre mía, esta chica flipa.
5: Tú eres como todos los del pueblo, siempre diciendo, ¿pero dónde vas? Vosotros que no salís del pueblo ni para las fiestas del pueblo de al lado. Siempre en el pueblo, con la misma gente. ¡Que no! He dicho que me voy y me voy.
3: Bueno, Heidi, haz lo que quieras. Siempre lo hiciste. Te volviste lesbiana. Espiritual. Luego feminista. De Podemos o de Sumar, no sé cuál. El caso es que siempre has hecho lo que has querido. Y mira a dónde has ido a parar, aquí. Así que haz lo que quieras.
5: Eso haré. Y no hables tanto, que tú no tienes desperdicio, Pedro. Te bajaste a Novelda y te pillaron pasando pastillas de esas. Y huevos culeros. Y estuviste una temporada en el Talego.
4: No me vengas con lecciones, ¿eh?
3: Joder, hoy es el día de los reproches. Anda, vete a casa de tu amiga y fúmate otro, a ver si este te apalanca.
4: Tú haz lo que quieras. Salgo en el bus de las 3 y me voy a Albacete. Preguntaré por Arruza y Cristóbal, o Ana, o DJ Martín, a ver si saben de algún curro. Pero de los buenos, de ganar pasta. Ya te contaré. Adiós. Ahora me voy a hacerme las uñas al estudio de Marí. Adiós.
1: La, la, la, la, la, la, la. Se ha ido a hacer las uñas. Se ha ido, que se va de la ciudad. Ese es el...

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1: Ay, chaval, ese grito de guerra ahí por la mañana. Ay, a ahí.
0: Y ahora te estrenamos el nuevo, ahora te estrenamos el nuevo. Heidi, Heidi, Heidi.
2: ¿Y nos saldrá hoy o mañana el nuevo capítulo de Heidi Pedro?
0: Hoy, hoy.
2: Hola, buenos días.
0: Hoy, hoy, hoy.
2: ¿Y nos saldrá hoy o mañana el nuevo capítulo de Heidi Pedro? Hola, buenos días.
0: Hola, buenos días. Hola, buenos días.
2: Hola, buenos días.
0: Hola, buenos días.
2: Buenos días.
0: Hola, buenos días. Hola, hola, hola, hola, buenos días. Hola, buenos días.
2: Hola, buenos días.
0: Hola, buenos días.
2: Hola, buenos días.
0: Ella tiene allí fresquito en el... Una mosca hay aquí, ¿no? Una mosca. Venga, pórtate bien y no me desgarra, mosca. Porque si no, ya sabes dónde vas a ir. Si te portas bien, te dejo. Te dejo estar aquí en la mosca, claro.

Patricia y dice Patricia, dice, oye, molaría que saliera el abuelo en algún capítulo, ¿no? Era súper sabio. Era súper sabio y hacía queso súper rico. Y lo he dicho yo, alma de cántaro. El abuelo le dio un infarto un día de oírlos. De oír a los Gil y Pedro. Le dio un infarto, pero y cayó fulminante. No pudimos emitir ese capítulo porque a mí me daba mucha pena. Y toda la pena que nos dio cuando murió Chanquete en Verano Azul.

0: para los que hacen la guerra. Tienen que hacer más el amor. Heidi Pedro, estreno 1 de octubre, La Mosca Mañanera. Heidi ha pasado ya de comer techo en la montaña y se quería ir a la ciudad. Heidi está en la ciudad. ¡Atento!
1: Nada, que no lo coge. Bueno, voy a seguir escuchando La Mosca mientras ordeño la cabra. Ahora volveré a llamarla. Vaya tela. Esta chica, 2 semanas fuera y encima sin llamar. Y sin coger el teléfono. Luego
0: ¿qué pasa aquí? ¿Qué pasa aquí? Que no nos suena la sintonía. Tiene que sonar la sintonía. ¿Qué ha pasado aquí? Este no es el original. Este es el... Este es el sin montar, sin editar, ¿no? Si va a tener Heidi al final razón. Al final vamos a escuchar este el año que viene. No, pues falló del directo. Hemos cargado en el playlist el que no estaba editado. Hombre, por favor. Qué ridículo, por Dios. Para salir un poco del trance, estás en adico a Pitufo, que sé que le gusta el Mago de Oz, iba a decir, no, si ya ahora ya me he quedado ya. Me he quedado ya sin palabras y sin cerebro. Bueno, mi cerebro ya estaba. ¡Escape! El vals del obrero. Ahora lo solucionamos. Ahora lo soluciono.

es Happel, Joan, el obrero, y aquí estoy yo intentando comprobar qué ha pasado. ¡Ha pasado! Pues nada, pues seguramente era un fallo humano a la hora de guardar el...

0: al editarlo anoche. Ya unas horas. Mira que lo recibí pronto, pero resistencia, sí, vamos a resistir porque no tenemos otra, venga.
1: ¡Señora!
0: Pero no podemos ofrecer. El estreno de Heidi y Pedro en condiciones. Lo podríamos ofrecer sin editar. Pero este no. No sería igual. Madre mía, Heidi. ¿Qué has hecho? Heidi. Has hecho brujería, Heidi. Has hecho brujería, por favor, Heidi.
2: Pues como tenga que ir a encontrarlo.
0: No lo encuentro. Es que no lo encuentro. Estoy buscando por todos lados y mientras sonaba escape que a Pitufo le ha encantado, pero no. Madre mía. Has hecho brujería, Heidi. Esto no me ha pasado nunca, Heidi. Con Heidi y Pedro. Con otras cosas sí. O sea, fallos. Didi, de Año Verde Tajo. A que fallos muchos. Pero con lo que viene a ser Heidi, no. Ese fallo no. Pues es un fastidio. ¿Qué queréis que os diga? Porque tardé un montón en meterle ahí sintonía. Que se cierra la puerta, que se llama por teléfono, que si no sé qué, no voy a hacer spoiler. Pero. ¿Qué te toca hoy? Pues me toca hoy.
1: Excelente.
0: Y dirás, a ver si no vas a guardar mal. Pues hombre, voy a intentar aprender, ¿sabes? Aprender de los errores. Que para eso somos mayorcetes ya, para aprender de los errores. Pido disculpas públicamente, Heidi, lo siento. Mañana te lo pongo 7 veces. Heidi, Patri, lo siento. Eli, buenos días, Eli. Ya estoy, ya puedes poner a Heidi. Eli, lo siento. Ya, está de vacaciones por la City. Buenos días, pichones. Debe estar por la City de vacaciones y no. No hemos podido conectar, se ha ido. No, ya lo habéis oído, ¿no? Pedro no la. Pedro no. Así empieza.
3: Nada, que no lo coge.
0: No lo coge el teléfono.
3: Bueno, voy a seguir escuchando la mosca mientras ordeño la cabra. Ahora volveré a llamarla. Vaya tela,
0: ¿verdad? No le coge el teléfono, es que la Heidi luego y la que tal cual. Así empieza el nuevo. Bueno, un adelanto, mira, un adelanto. Se ha ido a la City.

moscardones y moscardonas, que dice que he hecho en la Halloween. Yo de Villamalea, la manchega, y de mi casa será de toda la vida, todos santos. Lo dice así. Dice, buenos días, moscardones y moscardonas, que he hecho en la Halloween. En mi casa será toda la vida, todos santos. Eran tiempos que estrenabas por primera vez el abrigo de paño heredado de tu prima, la de Albacete. Te ponían vestido de los domingos y las medias que llegaban a con más mierda que los que están ahora en la Plaza del Sol. Eso sin contar los 20 duros que te daba tu abuelo antes de salir. Chorra Halloween, que es la verdad. Hijo. Halloween. He encontrado Heidi Pedro. Pues nada, los problemas del directo. Ayer no lo guardé bien en el sitio correcto y hoy lo he encontrado. Se puede hacer un ridículo tremendo. Fernando de Laredo dice: las normas de los DGT no son para variar, son para joder. Fernando, oyente de Laredo, dice: exacto, el Pere Navarro. Como él lo conduce, que tiene chofer, que nadie al mando. Correcto. De que mejoren las infraestructuras, que están todas en derribo. Y a ver, hay cosas que tienen sentido. Pero ya sabes, empiezan la casa por el tejado.

mucha lluvia. Hoy las empresas precintan a las 13 horas. Hasta el lunes. Hay previsión de lluvia importante. Cuidado en Valencia. Esperemos que no pase nada. Y que incluso falle el aviso, fíjate. Pero sí que hay previsión de lluvia torrencial en Valencia. Ánimo para nuestros amigos valencianos, compañeros valencianos, amigos, familiares valencianos. Valencia, que Valencia es la tierra hermana. Aquí está el estreno, ahora sí.

0: Nada, que no lo coge. Bueno, voy a seguir escuchando la mosca mientras ordeño la cabra. Ahora volveré a llamarla. Vaya tela. Esta chica, 2 semanas fuera y encima sin llamar. Y sin coger el teléfono. Luego dice que yo qué tal, que yo cuál, en fin. Hombre, por fin oigo tu maravillosa voz, Heidi. Es que ya te vale, tía. 2 semanas sin llamarme. Que me parece muy bien que te vayas, pero tía, que hay quien se acuerda de ti, ¿sabes?
1: ¡Uy! Ya estamos con los sermones paternales. Agradezco mucho que te acuerdes de mí, pero no me eches la charla, que estoy genial.
0: ¿Pero se puede saber dónde estás? ¿Que se oye un jaleo de miedo?
1: Sí, perdona. Además, te tengo que dejar, que me toca a mí ya. Pero ya.
0: ¿Que te toca qué? ¿No estarás en la acampada del sol en Madrid? Que tú eres capaz. En tal de meterte en algún chiringuito, tú lo que sea.
1: Pues no, Pedro. Estoy farmeando aura con un grupito de chicos y chicas de aquí de Alcorcón.
0: ¿Qué dices? ¿Ya estás tú también con la gilipolleces?
1: Oye, tío, respétanos, que no hacemos mal a nadie. Farmear aura mola, tío. Te libera, te saca de la realidad y te transporta a una dimensión diferente. A una nube de...
0: Calla, calla, anda, calla. Yo creo que te has fumado alguno de esos que te llevaste y por eso flipas con el aura esa. Deja de fumar, Heidi, que no te está yendo bien. Y al final me veo recogiéndote en Alcorcón, porque te da un amarillo.
1: De verdad, Pedro, tenías que probar. Vete tú a Silla, allí a Valencia con tu primo Pedro y probáis. Ya verás qué guay.
0: Oye, ¿y por qué no puedo irme al Alcorcón contigo? ¿Será posible? ¿Pero tú de qué vas? Pues te vas a enterar. Tira, tira a fornicar aura o como se diga. Que ya verás cuando vengas a la montaña. Te vas a sorprender. Voy a montar un club de fumadores aquí en casa. Así que mira, qué retrasado estoy. Pienso en verde. Anda, pero si me ha colgado la tía del copón.
2: Capítulo de Heidi Pedro.
3: Señor.

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1: Claro que sí, la mosca de las 9 ya, la mosca de las 9, que se ha reído un montón con el capítulo de Heidi y Pedro. Preocupados también por las lluvias que vienen a Valencia, también Valencia y Castellón. Y bueno, pues así va la mañana, así va la mañana. Heidi dice que se va a fornicar ahora corriendo. Fernando también se ha apuntado eso de, dice, fornicar. Aura, guardado, me lo guardo. Y empezamos la siguiente hora con más risas, las de Pitufo, ¿eh, Pitufo? ¡Hola, Pili! Y Pili está por aquí, desde el barrio del Pilar. Pili, Pili, Pili.
2: Muy buenos días a todos.
1: Hola, Pili.
2: No te saliboladores. Os mando un beso muy grande. Y disculpad mi silencio, puesto que tengo cosas importantes que solucionar que me requieren todo el tiempo. Y tengo que hacerlo porque si no, no voy a poder seguir adelante.
1: Muy bien, Pili.
2: Así que os deseo a todos lo mejor y cuando pueda estaré otra vez con vosotros, si es que queréis. César, lamento. Lamento los comentarios y te mando, después de 5 años, creo que es totalmente positivo todo lo que ha pasado y eso no se puede olvidar y no os olvidaré. Hasta pronto, chicos.
1: Hasta pronto, Pili.
2: Un beso muy grande.
1: Aquí estamos todos los días, de lunes a viernes, los sábados, domingos, ya sabes que no. A las 7 de la mañana. Y estamos todos los días para que nos escuches cuando tú puedas, cuando tú quieras, cuando te apetezca, cuando tengas ganas, cuando las circunstancias te lo permitan y esas cosas. Ya no te puedo decir otra cosa, corazón. Aquí estamos. Por supuesto, formas parte de La Mosca Mañanera como buena oyente y también, bueno, con esas frases que nos dices, que a veces, pues... Tengo que decirlo también públicamente, pues a veces no las puedo poner o no vienen al hilo del programa o tal, y no pasa nada, pero es igual de importante las ponga que no las ponga, eso. Es que quiero que lo tengas en cuenta, ¿eh? En cuenta. Esta vez dice, pues la Pili, dice, está bien, Pili, pues está, pobrecita mía, está con un saco de problemas porque la vida es injusta. Hay que a quien... Me da todos los problemas, es verdad. Por eso este programa, pues para allá le inhibe un poco, le saca de esa burbuja negativa que últimamente tiene alrededor de ella, porque ojo, a ver, nos decía algo más.
2: Muchas felicidades, Eli, que pases un feliz día. De todo mi corazón,
1: Maitechu, Maitechu. Eli, no, Maitechu, Maitechu. Pero te perdona, que bastante lío llevas ya. Pili, dice que eres tremenda. Por todo eso. Ahora Eli dice, Eli,
3: ¡señora!
1: Un besito, Pili, venga, y mucho ánimo, va. No te rayes, como te digo, no te rayes.

0: mañana y la realidad de la vida es así, la realidad de la vida es así. ¿Qué pasa, Tony? Buenos días.
1: Ponte el cinturón por tu seguridad. Ponte el cinturón por tu seguridad.

0: España. Ya se acerca el fin de semana. Fin de semana, ocio, vicio, y todo acaba en una orgía de descontrol. No me gusta nada, pero ya estoy viendo, ya voy a asomar el lunes por el pico de la esquina.
1: ¿Van a tener un fin de semana de esos, Tony, o que posiblemente, porque son todos así? Tony, trata de desconectar el teléfono para que no sean esos fines de semana tan, ¿sabes? Tan ociosos, ¿sabes? Tan... Te dice, ponte un Tecno Muñeira. ¿Un Tecno Muñeira? A ver, déjame experimentar con la experiencia que tienen estos oyentes nuestros. ¡Toma ya!
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1: ¡Toma ya! Ester, ¿has visto que cómo entiende el de Mataró? ¿Cómo entiende el de Mataró? Ana, buenos días, Bombón. Dice que nos hemos liado haciendo la maleta y tú tenías, ¡oh! Pero muchacha. La maleta, te acompaña haciendo la maleta. Ya de Muñeira Tecno.

bien. Quique Varela y Eva Evia con Verbena, así se llama la canción que nos planteaba. Muy buena, ¿eh? Muy buena. El Tony no, lo que propone, lo que plantea, lo que sugiere, no. Sí, Eli, sí, hay mucho lapsus. Mucho ánimo para Pili. Desde Madrid, dice Eli. Mucho ánimo para Pili. Y aquí tenemos de cada lapsus. ¿Te vienes con nosotros? Que no me voy a ningún sitio. Que ya te dije ayer la responsabilidad que tengo. Que me sale la vena de la responsabilidad, Ana. Me gusta mucho tanta responsabilidad. Ya, Ana, tanta responsabilidad. Tanto. Como decía el otro día un sketch. Abogo y alego por la no responsabilidad con 50, hombre. ¿En qué momento me vino a mí esa parte de la responsabilidad? Que no. Protesto, señorita. Ahora que sé de todo, ya veo un tonto venir. Ya veo venir desde lejos. Ahora.

0: pedido esa canción, como dice Ana, desde Albacete, desde Río Parque. Se empinan. Sí, sí, a mí me lleváis las ondas, sí que las podéis llevar donde queráis. Qué bonito. Me podéis llevar a través de las ondas donde queráis. Mira, estamos en la otra punta, en el Pirineo, allí escuchándonos Heidi, por ejemplo. O en Almería, escuchándonos Anonymous, ¿no? Por ejemplo. Que Anonymous está por aquí, ¿a que sí, Anonymous? Que estaba cuando ha entrado Heidi, querrá decir algo al respecto, no sé.
1: Muchacho, ¿te quieres poner de acuerdo? Que no la encuentro, que ahora sí la encuentro, que no la encuentro, que sí la encuentro. Pero bueno, está como uno que como aquel que se va a mear. ¡Ay, bueno, oye! Capítulo, qué capítulo más bueno de Heidi. Oye, por cierto, a ver si nos pasas el enlace. ¿Sí? ¿En qué parte de la historia el pobre abuelo la diña? Madre mía. Yo quiero escuchar ese capítulo. Bueno, oye, pon lo que te salga de los botones y se lo dedica a todo el mundo. Y pues nada, bicho. Ale, a pasar un estupendo día, pues.
0: A ver, la alegría ha sido, o sea, ¿verdad?
1: Oye, por cierto, sí, sí. Heidi tiene toda la pinta de juntarse con el Pachi,
0: Diga que sí. A ver, Anonymous, todo ha sido porque me ha dado alegría encontrarlo. Porque no me he rendido, porque no hay que rendirse en la vida. Es así, tío. No hay que rendirse en la vida. Hay que luchar mucho. Y como no me he rendido, lo encontré. Y luego la alegría que me ha embargado en todo mi ser, lo he puesto. No me critiques, por favor. No. Sala de mula, ¿cómo va Mari Carmen, que ya está trabajando, ya está aquí currando ahí? Le encantó Pedro, le encantó Heidi, pero Pedro más, porque Pedro es responsable últimamente, pero bueno, como monte lo que ha dicho, que va a montar el club de fumadores, ya veremos a ver la respuesta.

0: sé que Loquillo toca mañana, viernes, en Boadilla del Monte. ¡Cómo mola! Y es gratis, mira, a la cuenta. Gratis, gratis. Felices fiestas de Boadilla del Monte a toda la gente de Boadilla y, por supuesto, felices fiestas de la Virgen del Rosario, quien las celebre. Las tenga en su pueblo, claro, que hay varios pueblos, muchos pueblos en España. Muchos pueblos, muchos, muchos. ¡Eh! ¡Eh, Cristóbal! ¡Eh! ¡Eh! Buenos días, César y voladores. ¡Feliz jueves! ¡Y felicidades a Maitechu! ¡Felicidades, Maitechu! ¡Que cumplas muchos, muchos, muchos más! ¡Buenos días! Esteban, ¿qué tal? ¿Cómo estás, Esteban? ¿Pero qué tiene la retro otra vez jorobada? ¿Qué llevas un día sin escucharnos? Esteban, buenos días, ¿cómo va todo? Espero que bien, un besito fuerte, Esteban. Venga, Maitechu, que te están saludando los oyentes, ¿eh? Es tu cumpleaños, happy, happy, con la mosca bañanera. Teje con la mosca bañanera. Cambia la vida. Pero tampoco es para tanto. Pero sí, descubres gente guay, mira, haces amigos, amistades nuevas. Oh, mola, ¿no? A ver qué dice Michael de Fornicar Aura, que decía. Que decía Pedro en el capítulo, ¿no? Heidi, Pedro.
1: Bueno, yo más que Fornicar Aura, yo preferiría Fornicar a Laura, pero cada uno con sus gustos, ¿eh? Yo ahí no me voy a meter, nunca mejor dicho. Vamos a ver, si la Pili dice que la que cumple años es Eli, tú haz el favor de no contradecirla.
0: Y ya está, efectivamente, no contradecimos a Pili, es Eli.
2: Pues muchas felicidades, Maitechu. Es que la vida me confunde, hija.
0: Es verdad.
2: Y pases un feliz día. Un beso muy grande.
0: Y para la Eli también, mira.
2: Muchas felicidades, Eli.
0: Claro que sí, muchas felicidades, Eli.
2: Muchas felicidades, Eli.
0: Claro. ¿Y por qué no? ¿Y por qué no? A lo mejor. Oye, le habrá gustado a la Eli que la felicites. ¿Por qué? Por lo que sea. ¿Qué más da?

0: Mira, Esteban, despierta, Esteban. Manu de Boadilla del Monte, que despierte. Pero ¿y el camionero? Que el camionero no dice ni pío hoy. ¡Pitufo! Llama al camionero y dile: deja de escuchar la COPE, hombre. Ponte el César ya. Espérate, ¿qué tenemos aquí?
1: ¡Hola, majos! ¡Que soy la Angustias!
0: ¡Hola, Angustias!
1: ¿Sí me siente? ¡Sí! ¡Oigan! Sí. ¡Que soy la Angustias! Sí. ¡La abuela del Pedro, oigan!
0: ¡Pedro!
1: ¿Pero me oye alguien? Les quería decir que lo siento en la radio y me hacen reír. ¿Oiga? ¿Oiga?
0: ¡Abuela!
1: ¡Esto no funciona!
0: ¡Sí funciona!
1: ¡Aquí no me oye!
0: ¡Hagan un rato! ¡Hagan un rato!
1: ¡Un saludo de la Angustias!
0: ¡Hagan un rato, abuela! ¡Lo escucha usted! ¡Ja, ja! ¡Se escucha usted!

¿dónde te con los simulacros de megafonía y sirenas? Me tienen las orejas destrozadas. Vaya, ahora llevan. ¿Estáis hoy de simulacros, Eli? Creo que está por ahí DJ Martin y también le saludan a DJ Martin. Martín, dice dentro de poco a ver, no, hoy. Buenos días, César, acabo de ver, de llegar a la oficina y no digas nada, que no madrugo, que sí madrugo, me levanto a las 8. Y dentro de poco haremos el programa entre tú y yo juntos, yo empezaré a las 9 a hacer el programa. No. Si empiezas, empiezas conmigo a las 6 de la mañana, quedamos a tomar café en los broces. Así, literal. Fíjate, así, a las 9, como un señorito. Cuando ya está todo hecho, cuando ya tengo al público arriba, tienes tú ya mesa puesta. ¿Qué te parece, Arruza?

0: Comemos el bocata. Que para el bocadillo sí que estamos listos. ¡Tarto sopas! Vaya temazo que estás poniendo. Muy bueno, Cecita. Vaya playlist buena. Muchas felicidades, Mike Chu. Al final, Gorriona, no nos vimos en la feria. ¿Dónde te meterías, Gorriona? Venga, vamos, vamos. ¡A por el bocata!
1: Y un saludo a DJ Martín, que se estará levantando ahora. Vaya cuerpo tábano. Mira, no, se levantó a las 8. No sé hacer conmigo el programa, pero hoy a las 9. No, la mesa puesta, ¿sabes? Ya con el bocata preparado. Viva la vida. Nada, nada. Se viene la publicidad, se viene a las 9 de la mañana. Para Maitechu tienen otra referencia desde Murcia.
2: Escucha, César, ¿se te ha ocurrido que Maitechu en realidad se llame Eli y a lo mejor ya no lo sabe? Es que también puede.

0: dejará de picarte.
1: ¡Correctísimo!
2: ¡Señora!
1: ¡Ole, ole, ole! ¡Venga, que seguimos! Claro, y Tony de Mataró. Tony de Mataró, pues claro, quiere que llegue pronto el lunes porque tiene 13 horas por delante de fiesta. Y querría evitarla, pero como es frágil, ¿cómo diría yo? Sí, es sensible. Y no va a poder decir que no, no va a poder decir que no. Iba a pegarse 13 horas non-stop con Pastis and Wendy's, ¿eh? En Costa Este. Toma ya, el de Mataró. 13 horas non-stop con Pastis and Wendy's. En lo que es el 32 aniversario. ¿De quién? ¿De Costa Este o de ellos? Tony, a ver el lunes cómo estás, Tony. Que ya sabes que ya la edad no pasa gratis. Y luego no vas a estar con pulmones. Patri, no sé si va a estar Patri desde Onda Láser, nuestra compi de A Tu Aire, que hace los sábados un magazine muy chulo. Es que los sábados él no tiene aire, Patri. Los sábados lo pierde, ¿no? 13 horas no es ton. A ver cuándo empieza y cuándo termina, ¿sabes? No tiene aire para... Pa. A ver, Fernando. Dice que Fernando que sí, que se ha guardado lo del Laredo, se ha guardado lo de fornicar Aura. Es que, a ver, que lo ha dicho Pedro, que como se diga, que no sabe cómo se diga. Lo primero que le ha salido. Y mucho ánimo que le mandan desde Laredo, en Cantabria, a Pili. Un besito fuerte. Y a ver qué dice más Fernando. Ponte el cinturón, no podemos conducir por ti. ¿Os acordáis cuando Aznar dijo eso? No podemos conducir por ti, dice la que lió. Pues ni quiero, eso lo dijo Aznar. Quiero que conduzcas por mí. ¿Cómo mola esa gaita, eh? ¿Cómo mola ese tema de esa sugerencia del señor Tony de Mataró? Ha molado mucho, sí. Esa gaita tecno, guapa. Muy bien, Fernando. No te sigo, Fernando. No te sigo. Ya mucho. Te vas a parecer a la de mula, macho. No digo los WhatsApp que había antes de abrirte, no digo los WhatsApp que había, pero había un saco, tío. Eli, nada que... Paciencia, dice que hoy es el día de los simulacros de megafonías y sirenas, dice, y encima es automático, duran 3 minutos o más. Que vaya ahora llevan y no paran, pobre Eli. Pues dale, nada, dale volumen ahí a la auricular. Martín desde Albacete dice, Arruza me ayudará también a hacer el programa. Haremos las cuñas con él para la publicidad. Bueno, las cuñas te las manda Albacete y las haces tú, pero aquí el programa no lo hace nadie conmigo y menos a las 9. Empezar conmigo, vale. Pero a las 9 de la mañana, cuando ya está todo hecho, que no, jeta, que eres un jeta. ¿Cómo va a sonar el zorro viejo, eh? Todo cuando es un crío. Esta suena disco a Tony de Mataró. Unos segunditos lo vamos a escuchar, Tony. Unos segunditos. Mucho no, porque a mí es que se me sale el corazón. Este fin de semana, Tony, 13 horas non-stop en Mataró. Claro, es que, Tony, si quieres dejar las fiestas y las malas compañías, tienes que irte a la montaña. Tienes que venir a la montaña, retirarte, un retiro.

canción, menos todo, claro. España rural, te ayuda eso. Martín, zorro viejo. Eres un zorro viejo. Maitecho dice, muchas gracias, Pili, guapa, rusa, que fui al concierto de Obús con mi hijo. Se fue al concierto de Obús con su hijo. Se le tengo que devolver las gafas, madre mía. Menuda, menuda jeta también. Os he dejado sin gafas a estos. Entre Martín y tú, vaya jeta, les quitó las gafas, prometió dárselas en la feria y no se las dio en la feria, ¿no? ¿El concierto de bus que estuvo 10 días de concierto de bus o qué? ¿10 días de feria? ¿Y 3 horas de concierto? ¡Princesita! ¿Que te han gustado mucho las gafas?

0: Si ya pillo aguantas 13 horas. Bueno, 13 horas no, 11, 12, seguramente que si llegaremos a sobre las 5 o 6 de la tarde. Y entonces ya tenemos ahí hasta, tenemos un aparta hotel para dormir. La costa oeste es la discoteca. Y el 72 aniversario del parquete, ¿eh? Aquí es chunda chunda, pumba pumba, hasta que el seso se te haga todo harina.
1: Y si es así, en esas fiestas hay mucha harina. La gente va de pan en pan y pan y pan.
2: Pero
3: yo no, Dale volumen, que jueves ya y tenemos el parqué aquí, 32 aniversario. ¿Parqué? Nunca he sabido cómo se decía. ¿Parqué? El caso es que Pasti San Puerris la van a liar. Dice, pásame esa pasada de vueltas de Marrakech. El tema, el otro tema, Javi DJ. ¿Dónde está? Tendré que buscarlo, pero lo tengo en el playlist, no lo tengo en el archivo, ahora lo busco después. ¿Te crees que soy el ojito derecho de alguien o qué?

ese día. Es una buena chica, ¿no? Como tú. Lo hizo los 10 y tú, Martín, también. 10 días. Bueno, 9 fueron al final. 9, 10. 9 de 10, tú fíjate. Esa estadística nunca va a ser tan perfecta. 9 de 10. ¿Para qué? Fonéticamente, ¿para qué? ¿Para qué? Pues 32 aniversario del parque.

0: haciendo bailar, por supuesto, que también manda besitos y ánimos para Pili. El Fernando, sí. No, no te sigo, Fernando, y no te sigo. ¿Dónde? No, hoy es imposible seguirte, Fernando, estás subidito. ¿Qué tienes, la adrenalina a tope? Vete con el de Mataró a las 13 horas un stop. Ahí a pegarte una buena sobada de fiesta. De música. Pachi de Manotera. Pachi, cortos y directos, Pachi.
1: ¡Qué bonito día! ¿Cómo os lleváis? Son la Pili de Barrio Pilar. Pero bueno, besitos para todos. Felicidades al Ambrosio y al Ojos Tierno y al Pato y al Clavicornio. Adiós, que paséis buen día, mamá. Bueno, Pili, ¿qué pasa, bonita de cara? Oye, que espero que no te lo tomes a pecho. Bueno, tómatelo como quieras. En fin, pero es una broma, ya lo sabes tú. Con esa caída de ojos que tienes. Bueno, ponme una cancioncita guapa de la Orquesta Mondragón. Seguimos el rollo. Corazón, corazón, corazón, corazón de cemento.

dice subidón, subidón, Anonymous también viene. Subidón, estoy de subidón hoy, pues ya verás mañana. Pachi, que mola más, mola más.

0: que esta mañana estás muy romántico tú esta mañana. Estás tú muy romántico esta mañana.
1: Bueno, ponme una cancioncita guapa de la orquesta Mondragón. Seguimos el rollo. 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Corazón de cemento. 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

0: que quieras. Me da igual. A tu gusto, cariño mío. Dame tanto que te doy. Oye, Pili, no sé lo que te pasa, pero un beso muy grande. Cuídate mucho. Si necesitas ayuda, no tienes más que avisar al de Manotas.
1: Manotas. Oye, Manotas. Que sepas que te vigilamos, Manotas. Mis informadores me han dicho. A ver si es verdad, lo vamos a verificar ahora, Manotas. Mis informadores de Madrid me han dicho que el otro día estabas llamando a Radio Marca Madrid. ¿Puede ser eso o era otro Pachi de Manotera? No hay otro, eras tú. Llamando a Radio Marca para opinar del partido de España. ¿Me lo confirma? ¿Ha visto? ¡Os tengo controlados! Ya, Tony, pero el parqué es un clásico, y de las suaves. A todo el mundo le gusta esta de parqué, volumen 6, y la conocen. Ahora va a finalizar. Por Valenzuela está el señor Manu, el camionero, por Valenzuela.
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1: A ver, Radio Marca,
0: ¿listo? Sí, fui yo, tío. Soy yo, único. No puedo dármela, pero soy único.
1: ¿Has visto cómo te quedas?
0: Es que no tienen ni puñetera idea. Solo hablan. Todo lo ven muy fácil. Como lo tuyo es muy difícil también mantenerlo ahí.
1: Ay, Dios mío.
0: Cuídate mucho, cariño mío, mi perla.
1: Radio Marca, ¿eh?
3: Y ya, era muy buena persona, pero el que me le agradaba en la ciudad de Barcelona.
1: Corazón de cemento, cántala, Fernando, pero cántala.
3: Antonio González, toca en el ventilador. Las palmas
1: y los... Este Pachi, te han pillado en la radio.
3: Túmbalo, que túmbalo. En la rumba.
1: Hola, ole. Sí, hola, Pachi, no. Manu, desde Boadilla.
4: Sí, a ver, yo al Pachi de Manoteras también le he detectado en Todo por la Radio, en la cadena SER,
1: ¿eh? Ah, también.
4: Su nombre de radio.
1: Hostia.
4: Ese Pachi de Manoteras. Hostia. Un tío grande.
1: Qué grande. Mira, te tienes controlado. Espera, que salen más. Seguro que Guti también te tiene controlado.

0: tío. Es que me encaloman en todos los lados. Me fui al concierto de AC/DC, dije que tenía que irme porque tenía una historia que hacer en el curro. Y después salí la foto en el periódico. Es que me encaloman en todos los lados.
1: Pachi, que es tertuliano en todas las radios, dicen desde Madrid. Pregunta Javi, buenos días, hombre. Se ve que sí, se ve que... Es tertuliano. Aquí no cobra, desde luego.
2: Yo escuché a Pachi en Radio María. Y llamó.
1: ¡Ay, Radio María! Como ha dicho Manu de Bobadilla, que es un hombre de radio. Radio María.

0: Y yo el otro día llamé al BBVA y me salió el parche de Manoteras en la centralita diciendo: si quieres pedir un préstamo, pulsa el 2.
1: Dice: a mí el Pachi, donde más me gusta escucharlo es en su programa Confesiones desde mi celda.

nos vamos, que rápido se va, Isa. Adiós, hasta mañana, la de Mula. Adiós, Fernando. Sí, el Pachi está en todos los sitios, macho. Hasta mañana, Juanjo. Adiós, Juanjo en Getafe. Señor Javi dice: yo le mandaba a las Islas de la Tentación.

0: buenas son las monjas susulinas. Qué buenas son, que nos sacan de excursión y nos llevan a Corcón.
1: Hasta mañana, será viernes. Que paséis.

0: escuchado el segundo WhatsApp. Bueno, Antonio, escuchado queda, ¿vale? Escuchado
1: queda, a ver. He visto que tienes publicidad de una empresa de extintores. Esa es competencia mía. Lo que pasa es que está muy lejos de donde estoy yo.
0: Entonces no.
1: Cuando me jubile igual me bajo allí y me pongo a trabajar allí con esa empresa.
0: Anda, muy bien. 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Hasta mañana. Lo dicho, sonreír. Es lo único que nos vamos a llevar. Saludos de César Martínez.

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1: Son las 10 en punto de la mañana.
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1: Ariel Roth y Alejo Stivel formaban parte de esta banda hispano-argentina. Seguro que lo has reconocido ya. Son Los Tequila. Con este tema perteneciente a su cuarto álbum de estudio Confidencial, publicado en 1981. De ahí extraemos Me voy de casa. Esto que está sonando aquí en tu estación de radio, Entre mil recuerdos. Tequila.

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2: Esta banda hispano-argentina surgió antes, unos años antes, a la movida madrileña, cuando acabó el franquismo. Ellos son Tequila, formado por dos argentinos, Ariel Rod y Alejo Stivel, y tres españoles, Julián Infante, Felipe Lipe y Manolo Iglesias. Vamos a saltar, porque ¿quién no lo ha hecho todavía con esta banda y su éxito? ¡Salta! Pues yo creo que prácticamente todo el mundo. Si aún no lo has hecho, vamos a hacerlo en estos momentos, aquí en tu estación de radio. ¡Salta con Tequila!

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3: Esto se convirtió en un mega éxito del momento. Sing Your Name, 1987.

0: Son las 11 en punto de la mañana.
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1: Nos vamos hasta 1986 con la versión de Bananarama y este éxito, Venus. Digo versión porque no es una canción original de la banda británica, sino que esta canción se remonta a 1969. Recordamos la versión más conocida de esta

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3: Regueira con Vamos a la playa. 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
2: Tiene una voz muy bonita, muy peculiar. Nos quedamos con su Crossroad, Tracy Chapman.

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1: 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Rosana es el título de la canción que está sonando. Es una canción y un éxito de la banda estadounidense Toto. Nos vamos hasta 1982 y recordamos Rosana.

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2: Nos vamos a finales de los 80, 1988, se publica la canción The Race, la carrera, canción de esta banda suiza, llamada Jet.

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1: aquí estoy, el mismo que viste y calza. Amigo y amiga de la música de antes, estos son los temazos de tu vida. Yo ahora mismo, en este momento, en este mismo instante, ahora mismo, no tengo otra cosa mejor que hacer que estar aquí contigo, ponerte en bandeja temazos, conectar con parte de nuestra vida, que es la música. Hay tantas cosas malas ya en este mundo y en el día a día, que esto para nosotros es un paraíso, ¿verdad? Es como estar en un paraíso, después salimos, claro, está claro, pero disfrutamos. Y nosotros, de verdad, vamos a poner todo nuestro empeño en que sea un momento especial, como siempre. Gracias por estar ahí.

0: pide por esa boquita. Manda mensaje de audio o escrito al 617-664-985. 617-664-985. Pide por esa boquita.
1: Hola Vicente y amigos de Los Temazos.
2: Hola.
1: Ponte por favor un tema de Soul to Soul.
2: Uh-huh.
1: Aprovecho también para daros la enhorabuena por el programa. Y besos para Bárbara.
2: Gracias. Gracias, que dice que le cae bien Bárbara. Es Oscar, uno de nuestros oyentes que nos pedía Soul to Soul. Y la verdad es que hace tiempo que no poníamos a Soul to Soul y hemos elegido esta canción, este club mix sobre el Get Alive. Es una maravilla. Oscar, gracias por estar ahí y habrá escuchado seguro el mensaje Bárbara, y si no, se lo trasladamos.

los de Nothing Gonna Stop Us Now, de la película Maniquí, los Starsy, que también disfrutaron haciendo éxitos como este, We Build It City. Bueno, ¿qué cómo llevas este jueves? Ay, el jueves, es que si el viernes, que si el miércoles, que si el martes, esto ya uno no lo acaba mucho de entender. Hace poco dije jueves y ahora lo estoy diciendo otra vez. Jimmy Cliff ahora es el encargado de hacernos gozar en los siguientes minutos con este Reggae Night.

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hemos empezado con esta canción divertida y que puedes corear y todas esas cosas, que fue cara B. Fue cara B del famoso disco, del famoso single, mejor dicho, Rivers of Babylon, Black Girl in the Rain. Los Bonnie M. Es inevitable que cada X tiempo, pero en poco tiempo, no en un tiempo lejano, no suene algo de los Mother Talking. Y ha llegado el día, y es hoy. 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
1: El inicio de la carrera en solitario de George Michael y ese Fate, de su disco Fate. Aparecía ahí con su chupa de cuero, sus pantalones vaqueros, su guitarra, ese pendiente de cruz, bueno, creo estilo. Es momento de bajar un poquito y lo vamos a hacer de manera elegante y de una canción que sonó en el 93 para la película Los Tres Mosqueteros, y vaya tres que se juntaron también para cantar esta canción: Adams, Stewart y Sting.

un tema ochentero total, synth pop, uno de los éxitos conocidos de Ultravox, del año 84, bailando con lágrimas en mis ojos, Dancing with Tears in My Eyes. Vamos cerrando ya bloque y lo vamos a hacer con una canción del grupo No Doubt. Con este It's My Life te emplazamos al siguiente bloque. No te marches, hasta ahora.

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Terminando ya la década de los 90, entraba como un obús este temazo de Jenny in a Bottle, de Jenny in a Bottle y Christina Aguilera. Oh, vendió 7 millones de copias este single, nada más, ¿eh? Genio atrapado, y después más porque la cantó en español, Genio atrapado. De una de las grandes voces de los 90 y también parte de 2000, a otra que fue también muy importante, pero en los 80, sobre todo en los 80. Cyndi Lauper.

Qué gran disco, qué gran canción, qué excelente grupo Mecano dentro del descanso dominical y esa fuerza del destino, porque ¿tú crees en el destino? Yo sí creo en el destino y tiene mucha fuerza. No es tanto como decir todo está escrito, todo está escrito. No, pero el destino, sí, yo creo en el destino. Against People Play. Alegría para el cuerpo.

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Last Train to London, el último tren a Londres. La LO. Bueno, estamos ya casi en el final del bloque 3 y vamos a escuchar una canción de Sandra. Esto va para mi amigo Antonio el Francés. No sé si se acuerda de esta canción de Sandra. Sé que es un amante perdido de la música de Sandra. Se llama Let a Girl. A ver si la recuerda, Antonio.

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0: Qué alegría me ha dado de volver a escuchar de nuevo a nuestra amiga María Gil, que como siempre vuelve al aparato.
1: Saludos, Vicentico.
0: Hola.
1: María Gil al aparato.
0: ¿Qué pasa?
1: Llevo bastante tiempo sin mandar un mensaje, pero que sepas que seguimos por aquí.
0: Vale.
1: Creo que tendrías que volver con la temática de la semana. Era bastante ameno y divertido. Díselo a tu jefe.
0: Bueno, ya me lo han dicho mucho, y lo estamos estudiando, estamos estudiando de volver con la temática de la semana. Lo hicimos en la temporada pasada y lo estamos planteando. Yo creo que, bueno, ahí está. Gracias, María.

Y así, tarareando esta canción de Simple Mind, Don't You Forget About Me, que fue ofrecida esta canción a muchos grupos y declinaron la oferta hasta que Simple Mind pues dijo, vale, pues para mí. Y fíjate lo que pasó. Las cosas que pasan también en el mundo de la música, como en el propio mundo en el que vivimos, ¿a que sí? Esta sintonía indica ya que debemos ir recogiendo. También indica que debemos dar las gracias, y de hecho las damos todos los días, de que estés ahí con nosotros. Sigue por ahí, ¿eh? Sigue por aquí en tu radio favorita. Y nosotros nos encontramos mañana viernes. Lo decimos con la boca bien abierta. Viernes. Bueno, pues hemos empezado octubre y yo creo que les hemos empezado bien, ¿eh? Yo creo que sí. Hasta mañana. Chao. Se os quiere mucho. Chao.

0: Son las 2 de la tarde.
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0: Ahí los tenías a Paulo Londra y RVFV.
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cómo han subido la cantidad de escuchas a esta canción, que se ha vuelto viral gracias a, bueno, pues un vídeo de TikTok que empezó como broma y ha saltado de red social en red social. Hablamos del grupo Bromas Aparte. Esto es Dama y Vagabundo con la colaboración de la mismísima Ana Mena. Yo la verdad es que no conocía la canción, pero hay que ver la cantidad de escuchas que ha subido en apenas unas semanas, ¿verdad? Desde que se viralizó esta gran canción. ¿Qué tal? Hola, hola, bienvenidos a Recuerdas, a esta semana número 40 y a este jueves 1 de octubre. Le decimos hola, hola a este nuevo mes, en este 2026, con una canción de estas que se han vuelto ahora virales, virales, virales. Pero que ojo, la canción tiene unos cuantos añitos, concretamente es del 2015 y ahora... De una canción viral, porque no se conocía y se ha vuelto a poner de moda, a una que estaba de moda hace muchos años y que lo vuelve a hacer gracias a una versión que ha hecho Def Leppard.

Nos encantan los Bonnie M y sobre todo nos gusta mucho este Shishani con el que, bueno, volvemos de nuevo a rebobinar tus recuerdos. Y en este bloque de éxitos del recuerdo estamos dispuestos incluso a sorprenderte, por lo menos con nuestra siguiente canción, porque es una canción clásica del grupo Cómplices, María y Teo, Teo y María, pero vienen con uno de sus buenos amigos, sí, porque volvieron a grabar sus grandes éxitos con pequeñas colaboraciones y bueno, pues este disco pasó un poquito desapercibido y a nosotros nos encanta ponértelo aquí en De Cuerdas. Llegan Cómplices con Álvaro Urquijo. Eso sí, tiene un peligro porque tanta gente en el tejado, pues nunca se sabe si las tejas van a aguantar tanto peso. Pero de momento disfrutemos, fuera la broma, con Los Tejados. Álvaro Urquijo, María y Teo, Cómplices. Y después llegan Tears for Fears con uno de sus grandes éxitos.

Es la mezcla perfecta entre la voz de Ana Torroja y la voz del señor Miguel Bosé. Estos serán sus corazones. La canción que hemos elegido para abrir este nuevo bloque de éxitos del recuerdo y que juntó en una gira llamada Girados los grandes éxitos de Ana Torroja y también, claro, las grandes canciones de Mecano más las grandes canciones del señor Miguel Bosé, más, bueno, interpretaciones que hacían juntas, como por ejemplo esta que nos ha ayudado a abrir este bloque donde, por ejemplo, enseguida vamos a recordar una canción mítica. De hecho, fue el primer videoclip que emitió la cadena televisiva MTV. Menos mal que lo que dice la canción no significó ninguna realidad, o sea, que el vídeo mató a la estrella de la radio, todo lo contrario. Si es que la radio cada día está más viva, de hecho, fíjate, todos los días a esta hora en la radio nos encanta rebobinar tus recuerdos. The Bagels, Video Kills the Radio Star.

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Creo que estamos delante del señor que inventó eso de los pantalones rotos y que en su primer disco en solitario, en su primer gran éxito en solitario, en este Fate, salía con esos vaqueros rotos apoyado en esa jukebox y convirtiendo este Fate en su primer gran número uno mundial. El desaparecido George Michael nos da paso con Fate al tema Candyman de Christina Aguilera. Y si no te vas, enseguida vivimos el verano del 69 con el canadiense Bryan Adams.

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0: le costó salir de la factoría Disney, pero lo hizo por la puerta grande, ¿verdad? Con este Solamente Tú. Lo hizo con Jenny in a Bottle, pero bueno, esta es la versión en español que nos encanta recordar, de la buena de Cristina Aguilera. Con ella abrimos la segunda hora en este jueves 1 de octubre, donde, oye, ahora te voy a traer una de esas canciones que nos encanta escuchar en Recuerda, si es que te voy a traer la canción Mi Marciana, del mismísimo Alejandro Sanz, aquí en la radio. Oye, por cierto, aprovecho para recordarte que estamos en Instagram, @recuerdas_net. No tengo mucho tiempo de subir cositas, pero de vez en cuando os saludo por ahí, por la red social. Así que venga, a aprovechar. Os saludo ahora aquí en la radio y buscarnos en Instagram, @recuerdas_net.
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¿Quién no conoce esta canción? A ver, por favor, que levante la mano quien no haya escuchado alguna vez este Shiny Happy People. Vale, no hay muchas manos, no. Ya sabéis, pues con la magia de la radio hemos mirado a ver así, bueno, por encima cuánta gente podría haber, pero no muchas, porque es que hablamos del álbum Out of Time, que es uno de los discos más vendidos de esta genial banda llamada REM, y donde se incluían un montón de grandes números uno, como este Shiny Happy People, que nos ha ayudado a abrir este bloque de éxitos del recuerdo que ya te adelanto que te va a encantar. Por ejemplo, enseguida llega un ex-Beatle, el señor Paul McCartney, con el No More Lonely Nights. Pero es que, si no mueves el dial, va a sonar la chispa adecuada de los Héroes del Silencio. 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

Ojo que he metido tijera, porque la canción dura un montón más. Y ahora sí se ha quedado la cosa casi en 7 minutos de este November Rain, este noviembre lluvioso de la genial banda de Axl Rose, Slash y compañía, los Guns N' Roses, que nos han ayudado a abrir un bloque de éxitos. El recuerdo que viene, oye, con la magia del directo, con ese feeling, con ese buen rollo que traen las canciones grabadas en vivo y en directo. Pues te traigo dos maravillosas. La primera nos lleva a la ciudad condal, a Barcelona, y a escuchar al gran Loquillo junto con sus trogloditas buscando aquel Cadillac solitario.

grabada esta en Madrid. Nos hemos ido de una punta a otra, de Barcelona a Madrid, con Los Secretos y este Por el Boulevard de los Sueños Rotos, grabado ni más ni menos que en la Plaza de Toros de Las Ventas. Y es lo que te decía, la magia del directo, la magia de esas canciones. Loquillo con su Cadillac Solitario y Los Secretos con este Por el Boulevard de los Sueños Rotos.

0: Cate, que yo creo que esto fue un milagro, porque es que hace 25 años el álbum ¿Qué pides tú? Salió y empezó a vender, a vender, a vender, a vender y a vender en plena ola de la piratería, ¿eh? Cuando todo el mundo pirateaba, cuando todo el mundo compraba piratería, este disco fue uno de los más vendidos. El álbum icónico que vendió más de 1 millón de copias de Álex Ubago ha cumplido 25 años y estamos súper contentos porque nos lo han regalado, oye, en formato vinilo y estamos encantados. De hecho, incluye incluso una postal firmada con una foto actual basada en la imagen de la portada del disco, como ya te he contado varias veces, en la misma puerta donde se hizo la foto original de este ¿Qué pides tú? Discazo con el que terminamos hoy el programa, pero que prometemos volver mañana. Ya sabes, misma hora, mismo punto del dial, pero con nuevos recuerdos. Hasta mañana, ser buenos.
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0: Hasta aquí nuestro programa de hoy. 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
2: Son las 5 en punto de la tarde.

Bueno, tengo que decirlo bien alto y bien claro. Es una gozada, es un auténtico placer volverme a juntar contigo. Como es adicional, siempre hasta ahora a las 5 en punto de la tarde, las 4 en la Comunidad Canaria, para arrancar en este caso la edición de hoy jueves de A Toda Radio. Durante toda la tarde, música de la buena, lo que más sonó, lo que más suena, lo que más sonará, y también la radio interactiva. Nuestro WhatsApp ya está en marcha, el 694-24-74-57. Saludos de José Ibáñez, comenzamos.

0: Igual no te suena, pero fue el descubridor también de los One Direction. Se llaman December 10, son 7 chicos que nos traían este Infinity 123. Y ahora de nuevo vamos con una petición, 694-2474-57. Es Javi que quiere a Manuel Turizo con Por un pendejo no se llora.
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propuesta para este trío británico para las Flo. Ya sabes que está conformado por Estela, por Georgia y por René, que nos traen este No le rompas el corazón, Don't Break Her Heart. Ahora, Samurai con los paracaídas, todo un número uno del pop nacional.

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0: Desde 2014, la gente del 1975 de 1975 con este Settle Down, inolvidable la canción, inolvidable el videoclip y compartiéndolo contigo aquí en A Toda Radio. Volvemos al presente, estamos ya en las 5 de la tarde, 34 minutos, una menos en Canarias. Llega el bachatón de la L de Lola Índigo y Lucho RK.
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0: 8 años de retraso en el lanzamiento de esta canción, con más de 40 versiones distintas antes de ver la luz. Es la producción de un equipo que ya triunfó previamente con Titanium, Afrojack con Sia y con David Guetta, que nos traían Away Tonight. Venga, que nos quedamos ahora con producto Made in Spain, que llega vulnerable a medias entre el murciano Walls y el alcazareño Dani Fernández.
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0: Nació en Adelaida, en Australia, el 10 de noviembre de 1985, pero ya lleva varios años en Europa, en concreto en el Reino Unido y también con residencias en Ibiza. Sonny Fodera, que nos traía este Let Me In Your Arms. Y ojo, porque ahora nos quedamos con los tres asturianos, con Adrián, Juan y Jorge, con los Marlon, pero con una cuarta en discordia, la puertorriqueña Gale, que nos traen conjuntamente Malabares.
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0: Qué nivel, ¿eh? Qué auténtico lujazo para esta nueva producción de una mujer muy especial cuya ascendencia es danesa, inglesa, escocesa y su nacionalidad es canadiense. Carly Rae Jepsen recientemente ha sido mamá, lo celebra de esta guisa con After All, que así es como se llama su nuevo sencillo. Alcanzamos ya las 6 de la tarde, 4 minutos, una menos en Canarias. Petición al canto es Enrique quien nos pide en el 694-2474-57 a los Lala Love You, los de Parla, que vuelven con la mitad de la mitad.
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0: Sí, efectivamente, son los chicos de la calle de atrás, son los Backstreet Boys y esto se llama Battle Up, que por cierto pertenece a la banda sonora de la película de dibujos animados La Patrulla Canina, la Dino Película. Y atención, porque de nuevo vamos con productos Made in Spain. Nos quedamos con la última entrega desde el Monte de los Aullidos. Llega Fito y Fittipaldis y lo hace con Como un Ataúd.
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Llegan desde Alemania, se hicieron archiconocidos con sus coreografías imposibles en ascensores y de ahí le viene su nombre, Elevator Boys. Esto era Lonely Bear. Venga, que activamos de nuevo nuestro WhatsApp 694-2474-57. Sara, que nos pide a Quevedo con Elvis Crespo y con La Graciosa. 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

0: las 6 de la tarde, 34 minutos, siempre una menos en Canarias. Es evidente, ¿eh? Estábamos viajando a través del tiempo. Nos hemos ido hasta Barcelona y hasta el año 2007 con los de Guille Milky Way, con la gente de la Casa Azul y con la revolución sexual. Y ahora volvemos al presente con Miles Smith y con Home in the Dark.
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1: Javier, a quien nos lo pedía en el 694-24-7457. Ya sabes, siempre a través de WhatsApp. Ahí estaba la de Rentería, Leire Martínez, que lo está petando con esta última canción llamada Cabeza de Ratón, en la que no deja títere con cabeza en lo que a la industria musical se refiere. Bueno, que nos vamos con Satisfy, que tú dirás, ¿eso qué es? Lo último para el escocés Calvin Harris, pero con la vocal de la irlandesa Jay-Z.
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compaginando su trayectoria musical con la carrera de medicina, que no la quiere dejar, ¿eh? Y hace muy bien en no dejarla. Lola Tuduri, nos encanta esta maonesa con su pistoletazo de salida. Y ojo, porque de nuevo nos vamos a la dance floor, a la pista de baile de guardia con Leave It All, lo último para Lost Frequencies.

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1: Son las 7 en punto de la tarde.
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0: es, ahora mismo el sevillano está simultaneando dos canciones. Una que te tiene que sonar mucho, Dime Dónde Estás. Y esta última que hemos estado compartiendo contigo, Llego Tarde. Así es como se llama una de las últimas propuestas, uno de los últimos éxitos para Álvaro de Luna. Y ojo, Abraham Paso llega a David Guetta con la vocal de John Martin y Humano Human.
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0: Tarik Luco Johnson. Dicho así, seguro que dices, pues no tengo ni idea, pero si te digo Russian, ya la cosa cambia, ¿eh? Por cierto, que en esta producción que se llama Tatuaje, Russian no viene solo. El de Kingston viene acompañado por Sek y Lo Jai. Y ahora seguimos, pero en Estados Unidos y con los de Adam Levine con Maroon 5. Lo último se llama Heroin.
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estar en nuestro WhatsApp en el 694-2474-57. Nos pedía, por favor, que le pusiéramos algo de Pablo Alborán. Bueno, y esto es lo último para el malagueño. Se llama Tiempos Bonitos y la canción es bonita, ¿eh? ¿A que sí? Cambiamos de tercio. Nos quedamos además con la última producción para Bibi Rexha, contando por enésima vez con la producción de David Guetta. No te pierdas este sonido. Se llama Sad Girls.

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0: La tarde, 34 minutos, siempre una menos en Canarias. Muchos recordarán esta canción por el éxito, la versión que hizo Doechii, pero esta es la versión original, la que procede de 2011 y que hemos rescatado en esta tarde de jueves aquí en A Toda Radio. Goye y Kimbra con Somebody That Used To Know. Y de nuevo estamos en el presente. Prepárate porque llega La Culpa, prepárate porque llega La Beba.
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0: es el ex One Direction Niall Horan, que suena por derecho propio en la selección de Toda Radio con este nuevo sencillo en el que nos habla de la obsesión y de la dependencia. Se llama Tate So Good. Venga, vamos con más radio interactiva. De nuevo visitamos la bandeja de recepción de nuestro WhatsApp 694-2474-57 y tenemos que cumplimentar la petición que nos ha hecho José Luis, que quiere a Melendi con Mentiras Arriesgadas.
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Sí, son dos DJs, son dos hermanas, son gemelas y además de origen puertorriqueño que te han estado acompañando estos últimos minutos con Tonight. Y ahora vamos a brindar porque lo que viene se llama

0: Concluimos la edición de hoy jueves de A Toda Radio. Te decimos aquello de bye bye, arrivederci, sayonara, auf Wiedersehen, das Vidania, chao chao, en definitiva, adiós. Te invitamos naturalmente a que sigas en este punto del dial que la radio no acaba. Y te recuerdo que mañana, que por fin es viernes, volveremos con más A Toda Radio a las 5 en punto de la tarde, las 4 en la Comunidad Canaria y en este mismo punto del dial. Saludos de José Ibáñez, un besazo si eres nena, un abrazo si eres nene. Mañana paso lista y tú tienes que estar. ¡Hasta mañana!
1: Taylor Fitzgerald, Sara Larsson.

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Sexy Sound con Andrés Onrubia. Vamos con una canción de esas que crean burbujas donde solo importa el presente absoluto.

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Hola, ¿qué tal, familia, amigos, amigas? Saludos de Domingo Remigio Márquez. Estamos contentos, felices, porque aquí y ahora comienza Esencia Latina con la mejor selección musical en español. Una cita que tendremos todas las semanas aquí en tu radio favorita. Una cita que evidentemente no puedes faltar y que vamos a disfrutar a lo grande. Una horita que nos vamos a dar el capricho tú y yo para escuchar grandes canciones, grandes momentos, y lo vamos a hacer juntitos. Así que no se puede pedir más. En un día como el de hoy escuchamos lo nuevo de Becky G y Bad.

¡Qué maravilla! ¿Cómo suena esto? Así, al ritmo de Ricky con el último de Becky G. Este, bandera blanca. Ya sabes, en estas relaciones en las que dice, mira, vamos a firmar una tregua, saco la bandera blanca y, oye, ¿quién sabe? A lo mejor, pues se puede empezar de nuevo. Nunca se sabe. Como nadie. Él es de Marco Flamenco.

6 del álbum Liminal, con esta Talaverana de Pro desde Toledo, María Aguado, con su álbum Liminal y este primer trabajo, primer sencillo extraído de dicho álbum. Un lujazo escucharla de nuevo, con nuevo trabajo, Y desde Toledo continuamos con música, en este caso lo nuevo de Andy Ayl, con, sí, en este caso sin Lucas, con la colaboración de Shakira Martínez. Pido la palabra. ¿Qué tal? ¿Cómo lo llevas? Estamos juntitos, tú y yo, aquí en Esencia Latina.

Y qué importante es cuando uno, pues bueno, está un poquito de capa caída esos días malos, tener a alguien ahí al lado y bueno, pues que te escuche, que te apoye. Y bueno, pues este es el último single de Andy junto con Shakira Martínez. Pido la palabra. Y ellos siguen piden paso, recordando los Bombay. Yo soy libre.

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qué buen rollito. Es que no para uno ni en la silla. Es una cosa esto tremenda. Continuamos con lo nuevo de Aitana, Superestrella. Menudo veranito nos ha dado, ¿eh? Y es que ya sabes, la mejor selección musical en español la tienes aquí, cómo no, en Esencia Latina.

superestrella, ella es Aitana. Oye, hay que ver que es que pasa el otoño, pero que climáticamente, pues la verdad es que nos tiene un poquito como engañados, confundidos, porque realmente el calorcito nos sigue acompañando. ¿Qué le vamos a hacer? Es lo que nos toca, ¿no? Tiempos anómalos climatológicamente hablando, pero que eso nos da igual a nosotros, porque lo que nos gusta es estar aquí contigo en Esencia Latina. Salud fuerte, tu amigo Remigio Barque, todo un placer estar contigo un día a la semana, una horita, que nos damos este capricho de compartir juntos y que lo hacemos encantados de la vida. Oye, que te emplazamos a que lo hagas una semana más, y otra, y otra, y otra, y otra, y otra.

con un sello muy, muy personal, como no puede ser de otra manera. Incombustible el barrio y con todos sus barrieros detrás, toda una legión de este gran artista, el barrio Misifú. Continuamos aquí en Esencia Latina con aires distintos, con la última producción de Carlos Sandnes y Josean Locke, con un verano lento. Para algunos también es cierto que se nos ha hecho una parte de lento largo.

es que es, la verdad es que es un verdadero placer siempre, siempre escuchar la música de Merche con este temazo, Labios de Rojo. Una gira buena, buena, de verdad, importante, que se ha marcado por todo nuestro país.

cómo lo llevas si estás trabajando, estás simplemente disfrutando de la vida, estás conduciendo. Nos encanta saber que estás ahí al otro lado y que, por supuesto, nosotros estamos ahí para hacerte compañía. Nosotros disfrutamos con todas esas pequeñas, grandes cosas, entre comillas. Y nos vamos hasta Elche, hasta Alicante, para disfrutar de la música de Pilar Jiménez. Si tú me miras así, nuevo sencillo, escuchándolo aquí en Esencia Latina.

excelente producción. ¿Cómo suena esto? Tintes flamencos con Afro House. Oye, de verdad no te la pierdas, soy Pilar Jiménez, porque la vas a escuchar muy mucho si tú me miras así, nuevo sencillo. Y de verdad es tremendo cómo suena esto y qué voz. Un lujazo aquí en Esencia Latina. Continuamos con Analisa. ¿Recuerdas que estuvo en el Festival de Eurovisión? Y esto fue un temazo que funcionó muy bien. Sinceramente, cuando

0: chata para que podamos así, ya sabes tú y yo, arrimarnos un poquito. O aproveches con alguien para que puedas bailar, claro. Estoy aquí a gusto, pues el que más le apetezca bailar, claro. Continuamos, aunque ya poquitos minutos nos quedan para finalizar el programa de hoy aquí en Esencia Latina con tu amigo Remigio Márquez. Lo hacemos con Chaito y Palo Santo, con ese nuevo sencillo, con una gira que están haciendo por España y por Portugal. Tremendos. Aquí lo tienes, Chaito y Palo Santo, y Conquistarte.
1: Hola familia de Esencia Latina, somos el grupo Chaito y Palo Santo y os mandamos un fuerte abrazo.

Y hasta aquí, pues, lo que ha dado de sí en el programa de hoy, en este primer programa que lo hacemos juntitos. Esencia Latina, todo un placer. El saludo fuerte, amigo Remigio Márquez. La semana que viene, más y mejor. Espero que hayas disfrutado. Y que no me faltes, que voy a empezar a pasar lista y al

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